explicar esto. Eso que escuchaste al principio, a ver, espérate, te lo pongo acá. ¿Ves? Es una imitación en una orquesta de alguien que le está dando cuerda a una muñeca, que es una cantante disfrazada de muñeca. Sí, camina como una muñeca, va y viene. Sí, la trajo un tipo alzada como una muñeca. Pero lo más importante es lo que vas a escuchar. Esto es de Offenbach. Sí, te pongo en situación. Patricia Yanekova es la que canta. El tema se titula Les oiseaux dans la charmille. ¿Qué serían los pájaros en la enramada? A ver, para un poquito ahí. Los pájaros en la enramada, sí. El tema es de una obra titulada Los cuentos de Hoffmann y pertenece a Jacques Offenbach, alemán, alemán francés o alemán afrancesado. En la obra hay un inventor, Spallanzani, que hace a Olimpia, una muñeca mecánica. Bueno, la canta justamente Patricia Yanekova y lo traje porque me parece que es algo interesante para escuchar. Ojo que esto fue grabado, ¿cuándo, che? República Checa, 2016. Ella es soprano ligera. Tiene una habilidad para manejar este tema titulado Les oiseaux dans la charmille.

0: Viste que siempre estoy tratando de esgrimir más dudas que certezas. Para las certezas están los columnistas que hablan de lo que saben, pero yo soy un dudoso permanente y a veces dudo.
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0: que siempre estoy tratando de esgrimir más dudas que certezas. Para las certezas están los columnistas que hablan de lo que saben, pero yo soy un dudoso permanente y a veces dudo de algunos conceptos que yo mismo acepto. Por ejemplo, este gobierno está armado por idiotas. Este gobierno está armado por gente que no sabe, que no tiene destino, que son todos imbéciles. Digo, pará un poco. Todas las cosas que por ahí vas presenciando que se hacen, también pueden responder a un plan. Puede ser que, el rechazo a los periodistas y que son todos ensobrados y basuras, también sea parte de un plan. O a las mujeres, ¿viste? El ninguneo permanente de todo lo que sea femenino. Entonces digo, a ver, vamos a preguntarle a quien puede dilucidar esta cuestión. Si son idiotas o es un plan determinado y que les está dando mucho resultado porque esto de Adorni nos está entreteniendo y hemos comprado lo de Adorni al mango. Hoy le decía a Leda, che, y si se pusieron de acuerdo y Milei le dice, no renuncies todavía, que esto está bárbaro porque están pelotudeando todo el tiempo con esto y ocultan cosas que hacemos. Y Adorni diciendo, no, pero déjame que renuncie. No, vos no renunciás. Esto es una especie de radioteatro el que estoy haciendo. Pero vamos a ver. Daniel Feierstein, ¿estás por ahí?
1: Aquí estoy, Quique.
0: ¿Cómo va? ¿Cómo va? ¿Bien?
1: Bien. Te voy a defraudar porque con más dudas que certezas, como siempre, pero igual podemos charlar, ¿no? Eso de presentarlos bueno, como que nosotros somos los que aportamos las certezas es una vara muy alta y además no sé si no es más sí, productiva la duda, ¿no?
0: No, bueno, ok.
1: Con dudas abrimos, digamos.
0: Bueno, rectifico, compartamos dudas, Daniel.
1: Compartimos dudas, sí, ahí me gusta más. No, a ver, yo creo que está buenísima tu pregunta. Y yo diría que varias veces nos ha pasado esto cuando vos decís, ¿es esto o es esto otro? ¿Sí? O sea, vos decís, ¿son idiotas o es un plan? Y yo siempre trato de, en esto de compartir duda, de decir, ¿y qué pasa si son las dos cosas? ¿No? O sea, que no necesariamente es contradictorio, sí, o lo diría de otra manera, que parte del plan es haber puesto a los idiotas a cargo, digamos, ¿no? En este sentido.
0: Sí.
1: Y por ahí le voy a poner nombres, ¿sí? Porque uno diría, es claro con todo esto que ha pasado estas últimas semanas, es claro que Adorni es un idiota, Adorni, ¿no? En el sentido de decir, hermano, ¿en serio lo del prenda?

0: Bien, no me faltes al respeto, no me trates de boludo
1: Sí, okay.
0: con esto de la declaración de Adorni, esto de Sacela, como la hicieron siempre, digamos, esto de desengañame bien
1: Sí.
0: y no me tomes el pelo, digamos,
1: Sí.
0: ¿no? Y yo digo, y eso es terrible porque es una derrota fundamental aceptar que está bien evadir, que está bien engañar, que está,
1: Claro,
0: y que en
1: claro.
0: todo caso el único problema sería la torpeza con que lo hacen, ¿no? Es
1: Eso
0: como esos
1: es.
0: personajes de película, yo lo veo a Adorni, ¿viste esas películas de El Gran Robo del Siglo y que hay
1: Sí.
0: uno que empieza a gastar?
1: Sí, ok, está bien. Está bien, pero digamos, me parece que esto del hostigamiento permanente, tanto a periodistas como al resto de la gente, hay alguien que hostiga y después está el hostigado. Es decir, los hostigados somos nosotros. También alguna responsabilidad tenemos en dejarnos hostigar.
0: Claro.
1: O es que ha descendido nuestra capacidad cerebral tanto que ya ni nos damos cuenta.
0: No, es que por eso te decía que sí hay, que pueden ser las dos cosas, porque parte de ese plan
1: Sí.
0: del hostigamiento es que nosotros nos creamos siempre hostigadores y que participemos, que ese hostigamiento irradie hacia todos nosotros.
1: Sí.
0: Y eso es lo que resulta más tremendo, esto es. Porque claro, se confronta con este tipo que da la sensación de que nunca laburó y que viene a querer medirle el aceite a todos los laburantes de la Argentina,
1: Okay.
0: a qué hora te levantás, qué es lo que haces, qué. Pero en esa lógica de hostigamiento, de, podríamos decir, de hostigamiento siempre al de abajo, ¿no? Este
1: Sí.
0: hostigamiento
1: Sí.
0: a los laburantes, los docentes, los médicos, a todos los que están en una situación en la que le preguntan, pero ¿y a qué hora te levantás? ¿Pero y cuántas horas hacés? ¿Pero y cuánto ganás? ¿Pero por qué tanto? ¿Pero en qué lo gastaste? ¿Pero te voy a auditar? Al mismo tiempo que esta gente que nunca podría estar en los lugares donde está, que nunca hizo ningún mérito en ningún plano.
1: Sí.
0: Digamos, es la que con total caradurez te puede decir, me encontré 500 mil dólares en un pendrive, ¿no?
1: Sí,
0: Que digo,
1: sí.
0: es algo que ni a los amigos le diríamos como excusa de nada.
1: Sí. Ni como chiste, ni como chiste,
0: Claro,
1: Fulvio.
0: entonces me parece que está bueno esto que decís porque creo que para revertir esto hay que salir nosotros de ese rol del hostigador también, ¿no? O
1: Bien,
0: sea,
1: bien.
0: porque la efectividad de esta política estuvo en convertirnos a todos en hostigadores, ¿no? En que
1: Okay.
0: la forma de escaparme de ese malestar que me genera que me hostiguen es tratar de ver a quién puedo hostigar. Y siempre es la forma más cobarde, ¿no? Porque siempre voy a hostigar al que tiene poco poder, al que puedo
1: Sí,
0: hostigar,
1: señor.
0: digamos.
1: Sí, señor. Sí.
0: Entonces, por ahí revertir esa lógica. Yo siempre decía, ¿no?, que la característica del fascismo es como la irradiación del odio y del resentimiento en un sentido horizontal, siempre
1: Eso es.
0: hacia el de al lado, ¿no?
1: Eso es,
0: Y que
1: sí.
0: nuestro desafío político es volver a conducirlo en un sentido vertical que es hacia el de arriba, ¿no?
1: Claro. ¿Cómo podrías definir el síndrome de Estocolmo que me viene rápidamente cuando me pienso, ¿no? Cuando nos pienso como cuerpo social.
0: Y sí, yo creo que hay algo de eso, creo que hay algo más profundo también, pero hay algo de eso en esta identificación con el torturador, con el. Esto es lo que tiene el síndrome de Estocolmo, ¿no? Que en el sufrimiento
1: Sí.
0: terminamos aceptando los valores de aquel que nos castiga,
1: ¿Y
0: ¿no?
1: no es lo que nos pasa?
0: Y sí, y en este sentido por eso digo, pero es algo más profundo, ¿por qué? Porque no es solamente una persona. No es que nos identificamos solamente con Milei o con Adorni o con Sturzenegger, sino con un modo de pensar la relación social, que es como más grave todavía, ¿no?
1: Claro,
0: Es esto de
1: exactamente.
0: habernos convencido. Para mí el mayor éxito de esto, que empieza antes de Milei, pero que hace posible a Milei, es habernos convencido de que somos todos una porquería. En un mundo donde somos todos una porquería, aceptamos jodernos unos a otros, entonces nuestro desafío es, sí, a quién vamos a joder.

0: cómo hacernos para escaparnos del lugar del hostigado,
1: sí,
0: transformándonos en hostigador. Pero eso tiene como presupuesto que aceptamos que somos todos una porquería de personas, ¿no? Y me parece que el gran desafío es desafiar eso. No es cierto que la mayoría de la población argentina es una porquería.
1: Claro,
0: no es cierto
1: claro.
0: que todos nosotros, por supuesto, todos tenemos tendencias tremendas adentro nuestro y tendencias muy potentes y muy interesantes adentro nuestro. Y todo eso siempre está como en disputa. El asunto es si dejamos que prime lo peor de nosotros,
1: claro,
0: o si estamos dispuestos a enfrentarlo y a tratar de ser capaces de imaginar que somos mucho mejores de lo que nos dicen que somos.
1: No te pido recetas, pero ¿cómo se sale de eso? ¿Qué es un proceso largo, un proceso educativo? ¿Es convencernos de que somos más de lo que creemos que somos? ¿Por dónde pasáis? ¿Por dónde hacéis pasar eso?
0: Sí, siempre el desafío nadie tiene. Si yo tuviera la
1: no, no, no, no, por eso,
0: la receta
1: por eso,
0: mágica,
1: no, por eso
0: digamos,
1: no
0: por
1: pido.
0: Eso compartimos
1: No pido.
0: Dudas,
1: No,
0: ¿no?
1: Okay,
0: pero
1: okay.
0: en ese compartir dudas, yo diría, siempre en lo social el asunto es cómo se anuda lo que está pasando dentro nuestro con lo que pasa socialmente, porque
1: Sí.
0: son los dos planos, ¿no? Entonces
1: Ah.
0: uno diría, bueno, por un lado, en lo que está pasando dentro nuestro, el primer punto es identificarlo. El primer punto es no ponerlo en los demás,
1: Ah,
0: ¿sí?
1: okay.
0: Poder identificar cuánto nosotros en nuestras vidas afectivas, en nuestras vidas políticas, en nuestras vidas económicas, estamos atravesados también por esto. Cuánto nos han convencido de que somos una porquería
1: Sí.
0: para tratar de enfrentarlo, para tratar de enfrentarlo adentro de nosotros mismos,
1: Sí.
0: de entender que podemos ser algo mucho mejor. Entonces eso es como un proceso interno. Ahora, después también hay un proceso social, porque no alcanza con el proceso interno, hay un
1: Eso.
0: proceso social de cómo nos articulamos para confrontarlo, digamos, ¿no? Y que creo que eso sí es, nos están sometiendo a un experimento que me da esa sensación, un laboratorio que es hasta dónde pueden llegar
1: Okay.
0: sin que nos rebelemos. Y bueno, van pasando cosas. Esto es la justicia argentina, que viene siendo destruida desde hace años. Bueno, con toda esta payasada, realmente el fiscal, el juez del caso van a decir, ah, sí, mire usted, recibió un pendrive, encontró un pendrive con 500
1: Mira
0: mil
1: qué
0: dólares,
1: bien.
0: vaya, qué cosa, de algo que usted decía que no sabía hacer, pero que resulta que sí lo
1: Muy
0: hizo, que
1: bien.
0: era invertir en Bitcoin, y esto, y no pagó un solo peso, no lo declaró nunca la justicia, porque acá nadie declara al fisco, porque
1: Okay.
0: todos para hacer plata hacemos así.
1: Sí.
0: Entonces, eso va a tener consecuencias. Bueno, eso es, ¿y qué va a pasar en la sociedad si seguimos como si nada, no? Algunos huelen, yo veo siempre, hay que mirar a los buitres porque a veces te dan algunas señales, ¿no? Entonces
1: Sí.
0: digo, bueno, una Patricia Bullrich empieza a oler de decir, che,
1: Ajá.
0: esto es mucho, ¿no? Y la reacción periodística esta semana también fue llamativa, ¿no? Porque había algunos de los periodistas que nos han llevado a este lugar, ¿no? Babi Echecopar o Feynman, que ya hace un tiempo venían como separándose, distanciándose, pero con esta declaración de Adorni te va a aparecer hasta un Majul, un Trebuch diciendo,
1: Claro,
0: nos están
1: claro.
0: tomando de pelotudos, ¿no?
1: Sí,
0: Entonces,
1: sí.
0: hay como un límite, por eso digo, en la justicia, en el periodismo, en ámbitos que han sido muy degenerados, yo diría, por todo este proceso,
1: Sí.
0: y que la pregunta es, ¿van a encontrar un límite o no? Y es la pregunta para todos nosotros, ¿no? ¿Vamos a encontrar un límite? Hay un punto, yo creo que ese es el laboratorio, ¿no? Mirá lo que te puedo
1: Sí.
0: hacer, mirá lo que te puedo hacer, mirá hasta dónde te puedo llevar.
1: Sí.
0: Bueno, tengo la esperanza social, pero por eso requiere articular ese proceso entre lo que nos
1: Muy
0: pasa
1: bien,
0: por adentro y
1: muy
0: lo que
1: bien.
0: somos capaces de hacer
1: Sí,
0: socialmente,
1: sí.
0: de poner un límite,
1: Ahora,
0: ¿no? Y de decir, hasta acá.
1: nos han ido corriendo el límite. Otra vez digo, he ido permitiendo que me corran el límite, ¿no? Con la soledad de cada uno de nosotros, la falta de empatía con el otro, no pensar más en el otro. Hay todo un proceso económico que hace que yo intente arreglarme por las mías y me chupa un huevo lo que le pase al vecino. Entonces digo, me han ido corriendo y yo he ido aceptando el corrimiento de ese límite. Entonces digo, ¿En qué momento voy a reaccionar?

0: me estoy refiriendo al cuerpo social, ¿no?
1: Claro, ¿cómo lo vamos a sostener, ¿no? Esa reacción, porque por ejemplo, no es cierto que no han pasado algunas cosas interesantes bajo el gobierno de Milei. El problema es que no las pudimos sostener en el tiempo. A mí una de las más lindas ahora en tiempos de mundial, y que sería bueno que lo pudiéramos recuperar, ¿no? A mí una de las más lindas me pareció esa reacción de las hinchadas de fútbol ante la represión de los miércoles a los jubilados. Ajá, retomando la frase de Diego Maradona, hay que ser muy cobarde, hay que ser muy cagón para pegarle a los viejos, y cuando se reunieron las hinchadas, pero bueno, le siguen pegando a los viejos los miércoles, y eso duró un par de semanas y no se pudo sostener, ¿no? Eso. Y era algo muy original, muy interesante. Mm. Después, bueno, uno ve lo que fueron las manifestaciones universitarias y también hay un apoyo social, pero bueno, de pronto terminan negociando con una oferta del gobierno que dice vamos a cumplir la ley, pero por la mitad.
0: Sí.
1: Y se termina aceptando y como que se va desvaneciendo de esto. Entonces digo, me parece que estamos en un momento, no que no pase nada, no que no haya ninguna reacción, sino que nos cuesta mucho la persistencia, ¿no? O sea, sostener esa reacción en el tiempo. Y quizás uno de los desafíos, así como está ese desafío individual que decíamos de hacernos cargo de cuánto nos atravesó y tratar de combatirlo en nosotros mismos, creo que el desafío social es la constancia, ¿no? O sea, que bueno, que no alcanza con salir una vez.
0: Sí,
1: que pero hay que poder al mismo tiempo sostener eso en el tiempo.
0: Pero al mismo tiempo, Daniel, reconocemos, yo al menos reconozco que la sociedad está partida en mil pedazos y que eso es también parte de nuestra derrota y que eso también es parte de la victoria del que hostiga.
1: Sí, por eso digo, pero eso hace referencia a ese primer nivel que yo decía, más interno. Entonces yo creo que se juegan los dos. Por un lado estamos fragmentados, estamos partidos, somos parte de aquello mismo que estamos tratando de analizar, que nos atraviesa, no es que estamos afuera.
0: Sí.
1: Por otra parte, aquellos que se rebelan más contra eso, hay una lógica de que nos cuesta sostener esa rebelión en el tiempo. Entonces, es un momento, pero que cae también porque somos, porque estamos hostigados en todos los planos, porque estamos hostigados porque nos insultan, porque nos maltratan, pero también estamos hostigados económicamente. Sí, difícil sostenerlo en el tiempo porque estamos tratando de ver si a través de un laburo de aplicaciones no podemos hacer un manguito más para reemplazar el manguito que nos acaban de sacar. Y entonces, claro, eso vuelve difícil sostener en el tiempo la protesta, porque por ahí en vez de ir a la protesta, estoy yendo a ver si puedo conseguir esto otro, a ver si levanto un poquito los numeritos de una situación que nos está hostigando en ese sentido económico.
0: Sí, señor.
1: También, ¿no?
0: Sí, señor.
1: Y por eso digo que el desafío es doble, ¿no? O sea, el desafío es interno y el desafío es social. Ahora, pero bueno, como siempre en la historia, tenemos que poder aceptar ambos y tratar de revertirlos, ¿no?
0: Ahora, es muy primario por ahí lo que se me ocurre, pero ¿cómo puedo entender todo este proceso si no comí? ¿Cómo hago para entender y ocuparme de este proceso si estoy preocupado por qué voy a comer?
1: Es que por eso digo que es esa trampa de la que hay que salir, porque el problema es si solo estoy pensando en lo que voy a comer, cada vez voy a poder comer menos. O sea, hay un momento donde tengo que salir y decir, bueno, no voy a dedicar ese rato a tratar de poder comer un poquito más.
0: Y es bonito.
1: Un sacrificio, pero porque si no, esto me lleva a
0: comer
1: a
0: menos.
1: Situación,
0: maravilloso.
1: De comerme la cola, digamos. Lo que pasa es que es difícil romper ese círculo. Es cierto que es muy fácil decirlo, es mucho más difícil hacerlo, es mucho más difícil sostener. ¿Cómo rompemos ese círculo de la necesidad a lo que nos somete permanentemente el hostigamiento para poder quebrarlo y decir, bueno, necesitamos juntarnos? Y ese momento es crucial, es sagrado. Necesitamos poder revertir esta situación, ¿no? Pero bueno, yo creo que es un proceso que tenemos que continuar, ¿no?
0: Y hablando de esto, ¿no? Del paso del tiempo, digo, yo lo puedo pensar porque comí. Pero, digo, aprovechando que comí, se me ocurre preguntarte si vos crees que esto es más o menos cíclico en la historia. En la historia

0: general, ¿no? Esta especie de hundimiento que de alguna manera antecede a un renacimiento, haciendo un ridículo paralelo con el medioevo, ¿no?
1: Sí, sí, el problema es, yo creo que la historia efectivamente tiene ciclos, ¿sí? No sé si cíclico en el sentido que no se repite, pero tiene momentos de,
0: sí,
1: como la marea, ¿no? De bajamar, de pleamar,
0: sí,
1: tiene momentos de ascenso, momentos de descenso, siempre. Lo preocupante es que tenga momento de ascenso y momento de descenso no quiere decir que nos podamos sentar a esperar, porque el momento,
0: claro,
1: de descenso puede, sí, durar 10 años o puede durar 150.
0: Claro.
1: Y 150 no nos da la vida.
0: No,
1: entonces,
0: no da,
1: sí,
0: no.
1: A nuestro nieto verá,
0: sí,
1: un momento de ascenso. Pero,
0: sí, sí.
1: Y eso no está prefijado de antemano,
0: ah,
1: depende,
0: okay,
1: de lo que hagamos. Entonces, por eso decía, como la única lucha que se pierde, la que se abandona, bueno, hay que intentar revertir el ciclo. Estamos en un ciclo de descenso, claramente estamos en un ciclo de descenso, estamos en un ciclo de fragmentación, de que no podemos enfrentar ese hostigamiento, de que estamos aislados, de,
0: sí,
1: que estamos como sometidos a ese mismo proceso de hostigamiento, como te decía, y participamos en tanto hostigadores de otros. Entonces, bueno, necesitamos poder empezar a revertirlo. No podemos saber cuánto va a llevar, tenemos que hacer todo lo posible para que lleve lo menos posible, ¿no?
0: ¿Y es global o es un problema,
1: sí,
0: argentino?
1: Sí, yo creo que es global, es global, es global, se está viendo claramente. Por lo menos, yo siempre me gusta poner el límite de decir por lo menos en Occidente, digamos, ¿no?
0: Ah,
1: Uno lo está
0: okay.
1: viendo en todo Occidente.
0: Sí.
1: Creo que el mundo chino, todo lo que es el sudeste asiático, creo que está viviendo otro proceso. No quiere decir necesariamente que sea un proceso ascendente, pero en todo caso es distinto. Hay cosas que acá se han destruido que en el mundo oriental no tanto, ¿sí? Todas las como visiones más comunitarias, estas cuestiones de respeto por el otro. Hay como una situación diferente. No, no
0: Okay.
1: necesariamente es
0: Sí.
1: ninguna maravilla, pero
0: Okay.
1: es distinto y hay que conocerlo. Creo que en el mundo occidental sí es bastante común. Uno mira a Estados Unidos, Europa, todo América, digo, y hay como distintos momentos, qué sé
0: Sí.
1: yo, uno siente que México está resistiendo más que otros lugares,
0: Sí,
1: o que
0: señor.
1: el proceso en Argentina en este momento se ha vuelto uno de los más profundos y de los más tremendos, ¿no? Tenemos como a los, esto, a la mezcla de los más cínicos y los más idiotas al mismo tiempo, y esto es feo, porque es un proceso general, pero vos ves que acá nos han tocado los más lumpen, los más desclasados, los más. Pero digo, no sé si mal de mucho consuelo de tontos, ¿no? Pero un proceso mucho más general, no es que nos está pasando solo a nosotros.
0: Gracias, Dani. Te mando abrazo grandote
1: No,
0: y
1: por favor, gracias a vos,
0: el
1: Quique.
0: respeto de siempre.
1: No, el mismo para vos.
0: Abrazo. Bueno, lo escuchaste a Daniel Feierstein. ¿Dónde? ¿Y dónde lo vas a escuchar? Lo escuchaste en El Desconcierto.

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Gracias, oyentes, por escribirnos a eldesconciertodequiquepessoa@gmail.com con nombre y apellido. Ángel Saborido, hola Quique, tenés razón, Quique, somos colonia. Y para colmo, el gemelo digital social, GDS. Marco D'Angelo, cuánto dolor, Quique, te escucho y no puedo parar de llorar. En medio del asiago presente, debo agradecer a todo el equipo por ponerle voz a la resistencia y la acción. Patricia Greco de Rosario, cuando era una niña tuve una compañera de escuela muy amiga que se mató a los 11 años. Yo tenía la misma edad. Se pegó un tiro con el arma de su papá. Es algo que nunca se comprende. No hay palabras para nombrar ese acto. Es muy doloroso e impactante. Anaí Fernández, necesito comunicarme con este señor. Tengo una duda importante acerca de un suceso que me sucedió con esto de la inteligencia artificial que me preocupa y quiero que alguien me sepa explicar. La producción Acota Presurosa se refiere a la columna de Alejandro Jasinski. Ya la comunicamos con Alejandro. Alicia Lucetti, muy buen comentario, gracias. La producción Acota Presurosa se refiere a la columna de Alejandro Jasinski. Cristian Aurio, después de mucho tiempo puedo volver a escucharte, tenía un trabajo en gastronomía y gracias a mi gran jefe Gregorio, aprendí a escucharte todas las mañanas en la radio 1110. Solo decirte gracias. Ana María Soteras, que comienzo, Quique, siempre para pensar mucho. Abrazo, Liliana Mancinelli, qué hermosa canción, Por las calles de Liniers. Gabriela Cornara, buen día, Quique, gracias por hacernos pensar. Guillermo Cernó, el actual gobierno hace mucho daño, no solo en materia vial, sino en todos los frentes, porque odia a la gente. No entiendo qué lógica razonan quienes siguen apoyándolo. La cena Lozada es lamentable, por no usar calificativos más gruesos. Sigue la línea nefasta de La Libertad Avanza, aunque ella haya sido elegida como radical. Y hay muchos casos lamentables que siguen esa tradición. Luis Foques, Concordia, buen día equipo, en favor de Laura Lobo. En junio de 1945 no había aún peronismo, ni el 17 de octubre. Saludos. Lili García, dejen circular los autitos viejos, la BTV es un curro. Desde el momento en que las rutas y las calles están hechas bolsa, dicen que los alemanes son muy descontrolados manejando, los carriles rápidos de las autopistas deberían estar totalmente separados. Juan Pablo Tetamanti, respecto a la educación vial en Rosario, existía una campaña de educación llamada Cuida Papi, donde le enseñábamos a los chiques de primaria las reglas y un talonario de multas morales. Abrazo. Mónica Butoni, Lozada quiere seguir siendo casta. Con ese porcentaje de votantes que piensa así, le alcanza para ser electa nuevamente.

entre meses sanmarqueños, el cine y la vida. En medio de la fiesta patronal, un hombre se acercó y me habló al oído. Acá vivió Sandrini, vino a filmar Pájaro Loco y se quedó una temporada. Dicen que tenía un amante, pero también armó un grupo de teatro y construyó un escenario. El escenario todavía está ahí, detrás de la farmacia. Sandrini se enamoró del pueblo y en la película terminó actuando medio mundo. Muchísimos años después, llegó Diego Capusotto para filmar Pájaros Volando. Durante semanas convirtió al pueblo en un inmenso set de cine. Otra vez actuaron todos, otra vez se divirtieron. El Peluca hizo de productor y la gente de la feria aprovechó para comprar hasta el último queso para rallar. La película cuenta la historia de un posible viaje extraterrestre. Cuando la estrenaron en la Plaza Cacique Tulián, el pueblo entero se sentó en el piso para verla. Cada vez que aparecía alguien en la pantalla, estallaban los gritos. ¡Ahí está Luigi! ¡Ahí aparece Angelito! Parecía una salita de preescolar festejando el fin de año. Freedom, el enigmático vecino que interpretó a Magallanes, inflaba el pecho de orgullo por haber llegado a la pantalla grande. Muchas otras películas encontraron escenarios en estos paisajes. Yo también participé en una llamada El Último Verano y gracias a lo que me pagaron pude comprar una puerta para mi casa. Hace poco vi Los Incrédulos, una película que narra con seriedad y humor el intento de Néstor Corsi de colocar el diamante sagrado, una esfera de plástico reciclado de 2 metros de diámetro, primero en el centro de una pirámide y luego en la cima de una montaña. Como la vida misma, un poco para arriba, un poco para abajo. O como San Marcos, donde el delirio y la coherencia siempre caminan de la mano. Alejandro Raimond.

ver, tengo un amiguito muy querido que se compró un auto híbrido. Ajá, me lo mostró, momentito, yo soy de autos a nafta viejos, tengo un auto nuevito, pero también tengo un Falcon 1970 que cuido mucho. Y entonces el tipo me empieza a mostrar las ventajas del auto híbrido, que mientras vos frenás, carga la batería con esa inercia, y que no consume tanto combustible. Y hace menos ruido cuando anda electricidad, te parece que es magia. No ronronea nada. Entonces le pregunté, pero esto tiene unas baterías polentas, por supuesto. Me dice, ¿por qué te crees que el mundo se está peleando por el litio? Ah, mirá, o sea que las baterías son de litio. Y cuando la batería esa se termine, ¿qué vamos a hacer con ella? Porque está bien, me decís que poluciona menos porque no...

0: consume combustibles líquidos. Bueno, ¿sabe qué me contestó? Me dijo, mirá, el capitalismo va a encontrar algún país pobre en África para llevar toda la montaña de baterías y darles un poco de comida. Me impresionó, por un lado, la descripción descarnada de lo que puede hacer el capitalismo con esa batería, pero también dije, ¿ves? Es una mirada casi realista. Quiero saber qué piensa Juan Cabush de esto. Juan, ¿estás por ahí?
1: Hola, Quique, ¿cómo te va?
0: Bien,
1: sí,
0: bien.
1: Por aquí estoy.
0: Sí, acá
1: por aquí
0: estamos.
1: Estoy tapado en algunas baterías que me estoy guardando.
0: Bueno,
1: vos sabés que me impresiona lo claro de lo de, del concepto de tu amigo,
0: sí,
1: ¿no?
0: sí, sí.
1: Está muy bueno. Hay un axioma de los ochentas. Uno de los axiomas ambientales o honesto de que todos queremos un ambiente sano,
0: Sí,
1: lindo,
0: sí.
1: pero no en mi patio trasero se le dice. O
0: Claro,
1: sea, yo quiero que el ambiente, quiero que tratemos la batería, pero no en el patio de mi casa. O sea,
0: sí. Sí,
1: háganlo, que
0: muy
1: yo la
0: bien.
1: basura que saco la lleve en algún lado, pero
0: Muy
1: que no sea
0: bien.
1: en el patio de mi casa.
0: Animémonos
1: Uno
0: y
1: de los grandes.
0: vayan.
1: Sí, no, che,
0: Lleven
1: pero
0: la otra parte.
1: tírenlo.
0: Sí.
1: Yo no quiero que esté la basura acá, pero
0: Ay,
1: tampoco
0: mamá
1: quiero,
0: mía, mamá
1: pero
0: mía.
1: la sigo generando.
0: Seguro, seguro.
1: Sí,
0: ¿Tiene
1: pero bueno,
0: alguna solución el tema de las baterías?
1: todo tiene solución en este mundo.
0: Ah, mira.
1: Lo que no tiene solución se compra, se paga o se le echa la culpa a otro.
0: Seguro.
1: Es así. A ver, vamos a entender, tratar de masticar un poquito esto de los autos eléctricos, los híbridos y los tradicionales de
0: Sí,
1: combustión al
0: okay.
1: motor, a combustible, digamos,
0: Líquido, sí.
1: derivado de petróleo,
0: Okay.
1: líquido o gas.
0: Sí.
1: Pero ahí voy a volver a la palabrita que a mí me gusta y que ya tanto te he roto en estos tiempos, la famosa sustentabilidad.
0: Ah,
1: ¿Viste? Esto de
0: okay,
1: que
0: sí.
1: económicamente viable, ambientalmente limpio y
0: Sí.
1: socialmente justo.
0: Muy bien.
1: Ahora ya le meto la palabra justo.
0: Sí, okay.
1: Que si no están ahí esas tres patas, el
0: Sí.
1: concepto de sustentabilidad se cae por sí mismo.
0: Sí.
1: Entonces, acá la pregunta diríamos, a ver, ¿qué estoy buscando yo? ¿Cuál es el fin? ¿Quiero ahorrar guita? ¿Quiero contaminar menos?
0: Sí.
1: ¿Quiero tener un auto más cómodo? ¿Quiero ir más fuerte?
0: Sí.
1: Conceptualmente, todo tiene que tener una justificación y de ahí decidir qué. Ya sabemos que hay tres patas, hay más, pero centrémoslo en tres:
0: Sí.
1: eléctrico, híbrido o de combustión interna. Bueno,
0: Ajá.
1: la realidad es decir, ¿cuál contamina menos? Ah, bueno, contamina menos, vos lo mencionaste recién. No hago ruido, no largo en el escape ningún gas de efecto invernadero, ni
0: Sí,
1: ningún gas combustible.
0: muy
1: Todo
0: bien.
1: muy lindo.
0: Sí.
1: Bueno, mi concepto de contaminación lo voy a tomar solamente en el escape o vamos a ver la contaminación en un aspecto más macro.
0: Ajá.
1: A ver, la realidad es que hay que mirarlo con una honestidad macro y una honestidad científica en este caso.
0: Correcto.
1: Y vos sabés que en lo científico, después yo depende de a dónde acoto mi estudio, puede ser el beneficio que tengo en el resultado. O sea, si
0: Okay.
1: yo digo, bueno, que hasta acá llego, a partir del año pasado empecé a ganar plata, no conté lo que había perdido los 5 años anteriores,
0: Sí.
1: obviamente, estoy
0: Sí.
1: contando cuándo gané y no
0: Qué
1: cuánto perdí.
0: maravilla. Sí.
1: Como el que va al casino y cuánto ganó, pero no cuenta cuánto
0: No,
1: perdió.
0: cuánto
1: Bueno,
0: perdió.
1: en esto, a ver,
0: Sí.
1: la ciencia del ambiente o la ciencia ambiental o en esta historia de la sustentabilidad, hay dos conceptos que vienen muy fuertes en el último tiempo para tratar de entender esto. Uno es el concepto de mochila ecológica, algo en algún momento lo habremos
0: Sí,
1: hablado,
0: sí.
1: y otro es el concepto de ciclo de vida de un material.
0: Ajá.
1: A ver, vemos que vienen de China en un barco, la marca BYD o alguna otra marca
0: Sí.
1: viene y lleva contenedores de autos y son fantásticos, son lindos, son atractivos, no hacen ruido, andan fuerte, no
0: Sí.
1: gastan nada y está bueno, y está bueno, y
0: Sí.
1: son más limpios.
0: Sí.
1: Ahora, entender que hoy una batería, y mochila, ahí vuelvo un poquito atrás, mochila ecológica habla de tratando de entender la cantidad total.

0: total de materiales que fueron necesarios movilizar y en eso meter también no solo los materiales, sino la energía. Lo que tomo de la naturaleza en materiales y energías para llegar a producir algún bien determinado
1: Sí.
0: o llegar a obtener, en este caso, un vehículo.
1: Sí.
0: Bueno, eso es la mochila ecológica. Es decir, ese auto que yo pongo en la puerta de mi casa o en el concesionario, ¿cuánto atrás tiene de movimiento de
1: Ah.
0: material, de movimiento de energía, de
1: Sí.
0: generación?
1: Sí.
0: Entonces, decir, bueno, hoy está el tema de las baterías de litio, son las que han ido en punta, no son las únicas. Hay muchas tecnologías, pero las que van en punta son las baterías de litio.
1: Sí.
0: Hoy hay que mover 500, 800 kilos de roca, de salmuera, de tierra, para,
1: Acceder
0: no, a
1: al
0: ver,
1: litio.
0: sí, a ver, proporcionalmente decir, no, para obtener una batería de 500 kilos, que puede ser la que tenga un auto, tenés que mover 100 toneladas de material.
1: Ah,
0: O
1: okay.
0: sea, esa relación.
1: Sí.
0: O sea, nosotros entender que cada kilo de una batería de litio tiene que mover 200, 300 kilos de materiales.
1: Sí.
0: Entonces, cuando nosotros evaluamos simplemente desde la partida para obtener ese material, yo tengo que mover tremendos volúmenes de agua en la cordillera. Tengo que instalar sistemas de explotación de esa salmuera, llevar agua
1: Sí.
0: y esa agua quitársela a otra, a otro, a otra
1: Otro destino,
0: fuente
1: sí, otro
0: de no
1: destino,
0: uso.
1: claro.
0: Entonces ahí nosotros empezamos a aportarle a la contaminación, que era cero hasta ahora de un auto eléctrico, aportarle estos valores de
1: Muy
0: contaminación.
1: bien.
0: Y por otro lado, hablando de ciclo de vida del material, decimos que una batería de litio sí tiene la posibilidad de ser reciclada, sí tiene la posibilidad de ser aprovechada posteriormente, pero técnicamente. Ahora habría que evaluar si económicamente es
1: Ah,
0: viable
1: ok, claro.
0: reciclarlo o no es viable
1: Si al
0: reciclarlo. O sea,
1: fabricante de esa batería le conviene reciclarla. O por ahí
0: sí,
1: tiene un
0: igual.
1: costo o tiene un costo enorme y entonces el tipo dice, no, tírenla en algún país africano.
0: Y si la tiramos en algún país africano,
1: Sí.
0: tengo que ver quién se va a hacer cargo de ese material por ahí. El que lo compró, el que lo fabricó, el que lo usó, el estado del país
1: Ah,
0: africano,
1: claro.
0: pero alguien siempre, vos sabés que alguien siempre tiene que pagar la cuenta.
1: Muy bien.
0: Vos te levantás, fuiste con tu amigo,
1: Sí,
0: alguien, al
1: paga la cuenta.
0: último,
1: Sí, muy
0: tiene que
1: bien.
0: pagar la cuenta.
1: Sí.
0: El concepto de mochila ecológica y ciclo de vida van un poquito a apuntar a ver quién paga la cuenta acá.
1: Ajá,
0: ¿Quién paga la cuenta? A ver,
1: ok.
0: sabemos que un auto a combustión interna, sabemos que vamos, cargamos combustible
1: Sí.
0: y estamos generando una determinada cantidad de gas, estamos generando una determinada cantidad de ruido.
1: Sí.
0: ¿Qué serían los impactos que yo voy a generar en el ambiente de forma repetida y sistemática
1: Sí,
0: durante el
1: pero con
0: tiempo?
1: ese mismo sistema volvete al principio de tu alocución donde hablaste de lo anterior. ¿Qué pasó antes para que yo pueda cargar nafta? ¿Qué pasó antes para que ese auto llegue hasta... ¿Cuánto se tuvo que mover la tierra para sacar petróleo?
0: Sin dudas. Ahora, en este punto hay una diferencia importante para nosotros, Argentina. Por eso
1: Sí.
0: hay que entender el tema de la sustentabilidad, hay que entenderlo. La pregunta hay que hacer el sentido de ese vehículo en una familia común, en un país como el nuestro, en
1: Sí.
0: un planeta como la Tierra, a ver
1: Sí.
0: a dónde se justifica. Si nosotros estuviésemos en Noruega, donde el 90% de la generación eléctrica
1: Sí.
0: se hace a partir de fuentes renovables, solares, eólicas y demás,
1: Sí.
0: y la ecuación es otra.
1: Ah,
0: Ahora,
1: okay.
0: cuando en la matriz de
1: Muy
0: generación de
1: bien.
0: energía argentina, donde
1: Muy bien.
0: nosotros el 80% o el 70, 75, de acuerdo al año, es de generación a partir de fuentes no renovables, de gas natural, petróleo,
1: Sí.
0: ahí la ecuación cambia. Por eso
1: Correcto.
0: este concepto, te acordarás, en algún momento hablábamos de esto de entender el ambiente en nuestro lugar y no mirar lo que sucede en otro lado,
1: Muy
0: porque no es
1: bien.
0: aplicable muchas
1: Muy bien,
0: veces.
1: muy bien, muy
0: A
1: bien.
0: ver, China tiene como es la mayor represa del mundo, la de las tres gargantas, que genera 10 veces lo que genera Argentina.

0: En energía a partir de fuentes no
1: Sí,
0: renovables. Bueno,
1: sí.
0: allá el costo de la energía es otro y allá el uso de la energía es otro y allá la fuente de donde se obtiene la energía es
1: Sí,
0: otra.
1: señor.
0: Entonces, a ver, en esto nos desordenamos un poquito, pero en esto yo voy a comparar una contaminación constante, permanente, que es la captación de petróleo, para entregarle al vehículo el transporte de
1: Que sí.
0: la refinación y el transporte de ese combustible, y la contaminación que se da a nivel de escape. Ahora, hay otra contaminación que es de mayor impacto en las ciudades, no lo ves vos allá en las sierras, pero es de mayor impacto en las ciudades, que tiene que ver con el atascamiento, que tiene que ver con la saturación de las redes, que tiene que
1: Sí.
0: ver con toda
1: Sí.
0: la infraestructura que hay que disponer para la circulación de vehículos, que es
1: Claro.
0: igual para los dos, o igual para los tres.
1: Sí, okay. Sí, okay.
0: Entonces, acá el pensamiento que hay que tener, o la pregunta que hay que hacerse es decir, realmente, ¿cuál es el auto más sustentable? Y el auto más sustentable no va a ser más que el que tenés. O sea, de partida el auto más sustentable que es el que tenés.
1: Sí,
0: ¿Por
1: okay.
0: qué? Porque el que ya está cumplida y ya está pagada una parte de la cuenta.
1: Muy
0: El
1: bien.
0: otro se cuenta menos. Después, entendemos que en estado de arte, como se llama, en el estado de arte tecnológico,
1: Sí.
0: lo que es el tema del manejo de los residuos de los autos a combustión interna, el aprovechamiento de las baterías, el aprovechamiento de los repuestos, ya está muy desarrollado. Incluso el tema de los mantenimientos de los vehículos, el tratamiento del aceite, hoy está ampliamente desarrollado.
1: Sí.
0: Si queremos hacer bien las cosas, hoy tenemos las herramientas. Pero todavía es muy incipiente el tema del tratamiento de las baterías de litio.
1: Ah,
0: Para
1: okay.
0: no mandársela al país africano que vos
1: Sí.
0: me dijiste que
1: Sí.
0: estás pensando en mandárselo.
1: Sí.
0: Entonces, en esto no perdamos la vista que no hay uno mejor que otro. Uno mejor que otro tiene que ver con desde dónde vamos a parar nuestro estudio. Agrego un punto
1: No,
0: más
1: pero
0: en.
1: está bueno porque acabas de aclarar esto de que cuál es en este caso y con este ejemplo, cuál es el auto bueno para este país, de acuerdo a cómo se produce la energía, de acuerdo a dónde se sacan los gases, de dónde se saca el petróleo. Bueno, esto, el ejemplo que diste de Noruega y su energía eólica es re claro. A ellos les conviene eso.
0: Sin dudas. De hecho, Noruega está dos escalones más adelante y
1: Sí.
0: Noruega ya está quitando el auto de sus ciudades.
1: Sí,
0: O
1: okay.
0: sea,
1: Sí.
0: porque si
1: Muy
0: vamos a
1: bien.
0: hablar de
1: Muy bien,
0: sustentabilidad,
1: muy bien, muy
0: tenemos
1: bien.
0: que sacar el auto.
1: Muy bien.
0: Circular en rutas, en calles y más en ciudades concentradas,
1: Sí.
0: donde nosotros por cada vez, cada persona que va a su trabajo, a su estudio o a su lugar,
1: Sí.
0: circula en un auto, es sustentabilidad al absurdo.
1: Al
0: O sea,
1: absurdo.
0: realmente
1: Sí.
0: estamos, nosotros, ¿qué tenemos que hacer? Y desde el punto de vista de la circulación, deberíamos tener vehículos de transporte comunitario eléctrico. Ahí sí, es decir, bueno,
1: Ajá.
0: como vamos a saturar una batería de litio que después va a tener mucho costo en tratarlo,
1: Sí.
0: lo pongamos en un colectivo y transportemos 80 personas.
1: Listo.
0: No transportemos una sola
1: Listo.
0: persona.
1: Sí, señor.
0: Entonces,
1: Sí.
0: el auto ideal acá no existe. Lo que existe realmente es un destino para cada auto. Y también existe un interés. Es decir, yo quiero ser sustentable, pero para mí la mirada de la sustentabilidad está puesta en no consumir más fuentes no renovables. Ok,
1: Claro,
0: perfecto. Entonces, compremos autos eléctricos, pero generemos energía eléctrica sin usar fuentes no renovables. Entonces, a ver.
1: no. ¿Querés que te diga algo? No
0: Sí.
1: es posible.
0: Hay un punto. No, no es. A ver, yo creo
1: No
0: que hay
1: es
0: que caminar en esa
1: posible.
0: línea.
1: Sí.
0: Yo creo que hay que caminar en esa línea y lo importante es entender realmente que el compromiso ambiental o de sustentabilidad no tenga atajos. Porque cuando nosotros miramos la mitad de la película,
1: Sí.
0: Vamos a tener atajo. Entonces nos subimos a un auto eléctrico, que
1: Okay.
0: es fantástico, es
1: Sí,
0: divino, tiene
1: muy
0: toda
1: lindo. Sí.
0: una estética increíble.

0: Sentimos que estamos haciéndole un bien al ambiente y a la naturaleza y al entorno físico y social.
1: Sí, pero
0: Ahora,
1: es un macaneo ese. Es un macaneo que nos hacemos para tranquilizar nuestra culpa.
0: sin dudas,
1: Claro.
0: y de repente ese macaneo, fíjate algunos puntos que salen un poquito de acá y decir, para tener autos eléctricos circulando por rutas o por ciudades, yo necesito desarrollar estaciones de carga
1: Claro,
0: rápida.
1: claro.
0: La estación de carga rápida es una infraestructura que hay que colocar y las empresas de energía o el Estado mismo tiene que poner
1: Sí.
0: esas estaciones de carga rápida. Entonces
1: Pedíselo a
0: decimos,
1: Sturzenegger.
0: ¿pediste o decís, un
1: No.
0: auto eléctrico no baja de los 40 mil dólares?
1: Sí.
0: Puedo decir, ¿eso está disponible para cualquier familia en este país? No, no está disponible para cualquier familia.
1: Correcto.
0: Entonces, si el Estado va a subsidiar la instalación de estaciones de carga rápida, ¿quién se va a beneficiar de la disposición de esas estaciones? Si el Estado va a subsidiar un centro de investigación para el tratamiento de la batería de litio
1: Sí.
0: y retirar el cobalto y toda la historia de la batería de litio, quién va a pagar esa cuenta? Entonces, acá hay una pata social, y volviendo a esto de
1: Sí.
0: ambientalmente,
1: Qué
0: económicamente viable,
1: maravilla, qué
0: ambientalmente
1: maravilla.
0: amigable y socialmente responsable. En la ecuación te digo que tu amigo está en lo mejorcito. Del punto de vista de todo, el auto híbrido es
1: Sí,
0: una
1: sí.
0: interfase positiva,
1: Ah.
0: aunque del punto de vista de los residuos, tiene el mal de los dos. Porque
1: Correcto.
0: consume
1: Sí,
0: combustible,
1: sí.
0: porque genera residuo de
1: Muy bien,
0: batería.
1: muy bien.
0: Pero al fin y al cabo, como hay una parte de la carga de la batería que no consume energía, sino que es una carga que aprovecha momentos en que
1: Muy
0: frena o que está
1: bien,
0: en bajada y demás,
1: sí.
0: en las ecuaciones de sustentabilidad es el que estaría
1: Mejora
0: dando mejor
1: bastante,
0: puntaje.
1: sí.
0: Pero no perdamos de vista que acá hay
1: Muy
0: una pata
1: bien,
0: social. A
1: sí.
0: ver, la pata social dice que yo aumento la disponibilidad de autos eléctricos, voy a estimular la compra de vehículos. Estimular la compra de vehículos, voy a quitarle recursos, subsidios a transportes públicos. Quitarle recibos, subsidio a transportes
1: Bueno,
0: públicos,
1: ahí volvemos
0: hago que la
1: para.
0: gente que
1: Sí.
0: no tiene vehículo
1: Se joda.
0: no puede, se
1: Se
0: joda directamente.
1: joda. Se joda.
0: Entonces,
1: Qué
0: estamos en un
1: maravilla.
0: punto de quiebre. Te tiré demasiadas preguntas, no te
1: No, pero
0: resolví
1: no voy
0: nada.
1: a poder dormir.
0: Pero te voy a dejar en esa sensación de no poder dormir. Te voy a
1: Mamma
0: tirar
1: mía. Sí.
0: dos o tres frases o dos o tres
1: Dale.
0: cuestiones de cierre. A ver, la mochila ecológica está, la tenemos todos y la llevamos todos.
1: Sí,
0: Cuando
1: okay.
0: nosotros queremos comer una verdura que viene no sé, de otro lugar, y vamos a estar pagando demasiado por esa verdura que no tenemos en el patio
1: Listo.
0: de nuestra
1: Sí,
0: casa.
1: señor.
0: Cada kilo de batería, cuando hablamos de autos eléctricos, se llevó puesto 300 kilos de materiales que tuvimos que mover.
1: Redondeando.
0: Cuando decimos que el auto eléctrico no contamina, es un absurdo. El
1: Correcto,
0: auto
1: bien.
0: eléctrico contamina.
1: Sí.
0: Porque si no, le preguntemos al que dice que no contamina, ¿qué hace con la batería muerta?
1: Okay.
0: Ahora, si los fabricantes resuelven lo de las baterías muertas, no venden sustentabilidad, van a vender un problema postergado, porque
1: Eso
0: esa
1: es.
0: batería en algún
1: Muy
0: momento voy a
1: bien.
0: tener, el ciclo se lo
1: Muy
0: estiro, pero
1: bien.
0: en algún momento voy a tener que pagar esa cuenta. Y el auto más sustentable es el que ya tenés. Llévalo al
1: Sí,
0: último, que
1: sí.
0: se caiga solo. Cuando el
1: Okay.
0: auto llegó a su ciclo de vida y se
1: Muy
0: cayó
1: bien.
0: solo, cuando
1: Parece,
0: más
1: sí.
0: rédito se lo sacamos del punto de vista de
1: Pareces un
0: sustentabilidad.
1: cubano hablando de autos, porque los cubanos tienen esos autos viejos de los años 40 y los arreglan con cacho de lavarropa, con lo que venga, ¿viste? Y es exactamente esa última frase que dijiste.
0: No, bueno, pero a mí me gusta circular un auto lindo, me
1: Bueno,
0: gusta
1: bueno, bueno,
0: viajar a
1: bueno.
0: Córdoba cómodo,
1: Qué
0: pero bueno,
1: maravilla.
0: hay que entender que la sustentabilidad tiene que tener un compromiso y que
1: Está
0: no puede ser
1: buenísimo, está muy
0: solamente
1: bien.
0: un eslogan.
1: Ok. Gracias, Juan.
0: Gracias, Quique.
1: Te mando
0: Chao,
1: abrazo
0: hasta luego.
1: grande, qué lindo, qué lindo. Bueno, lo escuchaste a Juan Cabush. ¿Y dónde lo escuchaste? ¿Y dónde lo vas a escuchar? Lo escuchaste en El Desconcierto. Se viene Amadeo Rojo.

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No se puede doblar un papel más de 7 veces. La afirmación que no se puede doblar un papel más de 7 veces tiene una explicación matemática interesante. Cada vez que doblas un trozo de papel, duplicas su grosor. A primer doblez, el papel tiene 2 capas. Al segundo, 4 capas. Al tercero, 8. Y así, sucesivamente, después de 7 dobles, el número de capas alcanza a 128, lo que resulta en un grosor considerable, sí, lo dije bien. Esta acumulación exponencial del grosor, combinada con las limitaciones físicas del tamaño y la flexibilidad del papel, hace que sea prácticamente imposible seguir doblando un papel más allá de este punto.

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4: Pero lo voy a llamar porque ahora lo estoy extrañando. Y quiero que me mande un poco de música y me cuente cosas. Bueno, porque viste, están todos los informativos y los noticieros con todo lo mal que nos va en este mundo de mierda. Y entonces, el nene nos salva. Nene, ¿estás por ahí? Ábalos, desde Mendoza, ¿vivís aún?
5: Jesse T, vos sabés que vos me decís eso y yo me siento Salvador, no Gaviota,
4: sí,
5: ni Salvador Allende,
4: sí,
5: pero Salvador, sí, en estos legados que estamos dejando.
4: Muy bien.
5: Hay una interesante propuesta, me parece, la de hoy.
4: A ver.
5: Porque hemos estado incursionando en géneros de la música latinoamericana.
4: Sí.
5: Y en algún momento también empezamos a incorporar algunos intérpretes.
4: Uh-huh.
5: Y de los intérpretes que Latinoamérica ha legado a la cultura mundial,
4: sí,
5: uno de ellos creo que merece un espacio, que es don Alfredo Zitarrosa.
4: Muy bien, bueno, sí señor, claro que sí.
5: No está demasiado lejos o demasiado cerca de esto que decía, de las noticias, de las pálidas cotidianas.
4: Sí.
5: Pero Alfredo fue un verdadero grande de la música popular.
4: ¿Por qué fue grande? ¿Por músico, por letrista, por cantante, por compositor? ¿Por qué fue grande?
5: Por todo eso. Claro, inclusive un amigo, querido amigo, hermano del alma, como ese Carlos Polimeni,
4: sí,
5: me dijo una vez que lo fue a ver cuando volvió. Zitarrosa volvió al país del exilio.
4: Sí.
5: Lo fue a ver y me dice: estuve viendo a Gardel.
4: Ajá.
5: ¿Cómo viendo a Gardel?
4: No, claro.
5: Porque la figura de él en el escenario,
4: sí,
5: primero,
4: sí,
5: su peinado a la gomina, siempre peinado para atrás,
4: correcto,
5: muy prolijo.
4: Sí.
5: Siempre de traje oscuro, corbata negra,
4: sí,
5: muy formal, muy, muy formal al momento de presentar,
4: sí,
5: él a sus músicos.
4: Muy seriecito, sí, muy seriecito.
5: Muy serio, pero además, tal vez como rémora de su condición de haber sido locutor radial,
4: claro,
5: allá por la década del 50, donde la formalidad estaba presente siempre.
4: Totalmente, sí.
5: Entonces
4: totalmente,
5: además de su perceptiva personal,
4: sí,
5: mantenía esa cuestión de ser una persona muy respetuosa, muy honesta,
4: sí, señor,
5: y muy didáctica inclusive.
4: Correcto.
5: Porque él, sí, al momento de hablar, recordemos que hay un tema que se llama la canción del de qué.
4: Ajá,
5: donde se burla del dequeísmo.
4: Correcto, sí señor.
5: Pero en este caso en particular, lo hemos dicho mil veces, elegir tres temas de un intérprete de estas características no es fácil. Entonces me dije, bueno, elijo tres milongas.
4: Vamos a la uno. ¿Qué elegiste?
5: Milonga de pelo largo.
4: Ajá. Bueno, ¿la disparo?
5: Ah, sí, porque vale la pena.
4: ¿Vos te la aguantás ahí?
5: Pero, mil...

0: poeta sobre las cuestiones sociales que son importantísimas, el tipo.
1: Sí, este tema es de Ciarlo, ¿no? De Dino, le decía Gastón Ciarlo, un muy buen compositor. Y ahí he visto en estos días que circula por YouTube un ensayo donde Alfredo, con sus guitarristas, le marca la energía que tiene que poner al momento de hacer los intermedios.
0: Qué bárbaro.
1: Teniendo en cuenta que Alfredo era el que mayoritariamente hacía los arreglos de guitarra.
0: Okay.
1: Hay que tener en cuenta que él adoptó en su momento esto de acompañarse con guitarra como algunos cantores de tango, ¿no? Pero además, porque Alfredo, además de la milonga que hemos elegido hoy, era lo que se llamaba, en algún momento, el cantor nacional, como de él.
0: Sí,
1: Es decir, el tipo que dominaba especialmente un género, pero además incursionaba en distintos, con similar solvencia.
0: Sí, pero hay algo, hay algo que yo he notado, bueno, no debo descubrir nada, pero la milonga esta, este tipo de milonga, yo no, no diría que es la rioplatense, es uruguaya, porque vos, vos empezás a escuchar las violas como vienen y vos decís, esto está hecho en Montevideo.
1: Es Uruguay, sí, oriental.
0: Claro.
1: Esto es oriental.
0: Sí,
1: sí, sí. Sí,
0: sí, sí, sí, viene.
1: Y te vuelvo a decir, el repertorio de Zitarrosa abarcaba el candombe,
0: por ejemplo,
1: uruguayo,
0: claro.
1: Pero además varios géneros de lo que podíamos llamar la música de nuestra pampa húmeda, cifras, gatos, zambas y demás. Habida cuenta que los orientales son la parte de aquella escisión del virreinato del Río de la Plata, porque la banda oriental era una provincia y ahí metieron la cuña los ingleses y con estas cuestiones geopolíticas, pero todavía muchos se autodenominan orientales más que uruguayos. Inclusive el propio Artigas hablaba de mantenerse dentro de lo que era la

0: Argentina.
1: Eso
0: ¿No?
1: es, eso es.
0: Así que, y bueno, y ahí toda la parte rural de la banda oriental está
1: Sí.
0: emparentada con Entre Ríos, con Santa
1: Claro,
0: Fe.
1: sí señor, sí
0: Y
1: señor.
0: entonces muchos de los géneros rurales, de los géneros campesinos,
1: Sí,
0: folclóricos
1: sí,
0: nuestros,
1: sí.
0: están presentes en la música folclórica de Uruguay, y de
1: Vaya.
0: allí Zita Rosa tomó varias cosas.
1: Por ejemplo, esta
0: Varias.
1: milonga que lleva el número 2, ¿de qué se trata?
0: Sí.
1: ¿Qué mandaste?
0: Es una de las maravillas de Alfredo, tal
1: Ah,
0: vez no de
1: bueno.
0: las más conocidas,
1: Sí.
0: pero está dedicada a una de sus
1: Ah,
0: hijas,
1: mira.
0: María Serena, la más chica.
1: Ajá.
0: Y tiene una ternura
1: Qué
0: impresionante, ¿no?
1: bárbaro.
0: Y este tema está en un disco que yo quiero hacer un pequeño paréntesis
1: Sí.
0: para contarles, que
1: Sí.
0: pertenece al repertorio de Melodía Larga. Y
1: Ah.
0: Melodía Larga del año 84, yo lo compré, o salió en el disco de Alfredo, fui y lo compré. Pongo el primer disco, ¿qué esperás vos de un disco de un cantor?
1: ¿Qué
0: Que
1: esperás?
0: la canción aparezca cantada. No, el primer
1: Exactamente,
0: tema es
1: no.
0: instrumental.
1: Claro, bueno, porque
0: Melodía Larga es
1: debe
0: instrumental.
1: Melodía Larga viene de Milos Longa, es decir, Milonga es
0: Claro.
1: Milos Longa es Melodía Larga,
0: Longa.
1: ¿es así?
0: Claro.
1: Ah, ok.
0: Sí, es así.
1: Bueno.
0: Pero la curiosidad de un disco de un cantor que el primer tema era instrumental. Y después
1: Bueno,
0: aparece esta maravilla que es
1: dale.
0: María Serena Mía.
1: Lo suelto.
2: Dale.

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1: Ahí en esta milonga Alfredo Zitarrosa agrega instrumentos, hay algunos instrumentos de viento, hay un piano arreglado ahí atrás con algunas traversas.
2: Sí, ya esto está en el penúltimo de los discos, uno de los últimos discos que grabó ya después del exilio,
1: sí.
2: Ya de vuelta de México, que es donde había estado mayor tiempo. Y ahí sí, ya además del cuarteto de guitarras, generalmente eran tres guitarras y un guitarrón,
1: sí.
2: Agregó algunos otros instrumentos, creo que José, me parece que era el nombre de Covelli, que era el arreglador y sí, el que ayudaba a ensanchar el horizonte de los instrumentos.
1: Muy bien, ¿no? Muy bien.
2: Y eso enriqueció aún más todo esto que nos ha legado Alfredo, ¿no? Hay algunas curiosidades.
1: Por un lado, hay un
2: documental que se llama Ausencia de mí, que no tiene muchos años, que lo dirigió una argentina, que es un hermoso documental sobre la vida de Alfredo.
1: Sí, okay.
2: Una vida que además fue galardonado de distinta manera, inclusive recibió premios por las poesías que él escribía. Y curiosamente hay un asteroide, agachá el marote para que no te pegue.
1: No, ¿en serio?
2: El nombre de Alfredo Zitarrosa.
1: No, me estás jodiendo. Hay un asteroide.
2: ¿En serio?
1: Qué bueno.
2: En serio, hay un asteroide.
1: Qué bueno, qué
2: que
1: bueno.
2: Se llama Alfredo Zitarrosa.
1: ¿A quién se le habrá ocurrido esto, por ejemplo? ¿No? Andás a ver.
2: Un oriental.
1: Sí,
2: que trabajaba, no sé, en la NASA.
1: Por ejemplo.
2: De eso, y le dijo, no, esto hay que poner el nombre de
1: Alfredo Zitarrosa, muy bien. Muy lindo.
2: Así que
1: bueno
2: una curiosidad también es que él debutó como cantor profesional en Perú. Estaba allí en el año 63, 64, andaba con una mano atrás y otra adelante, sin un mango, y un amigo lo instó a que lo incorporó a un programa de la televisión, creo.
1: Sí.
2: Y le pagaron $50, que para él en ese momento que estaba rajuñando
1: fortuna incalculable.
2: Pero absolutamente.
1: Claro,
2: ahí de canillita campeón.
1: Sí, qué maravilla. Che, bueno, me mandaste un diálogo de Juan.
2: Que lo podemos poner antes del último tema.
1: Dale, pero contame, ¿quiénes son los que entablan este
2: Eduardo Galeano?
1: Sí.
2: Contó en varias oportunidades una anécdota respecto de lo que se imaginaban Alfredo llegando al cielo.
1: Sí.
2: Y el diálogo que vamos a escuchar es esa anécdota contada a Juan Sasturain.
1: Ah, mira. Bueno,
2: se juntan los dos y le dice, che, ¿viste lo que pasó? Y
1: pero escuchá, ¿ladrón de sacaste esto?
2: Son años.
1: Son años de latrocinio.
2: Son años de raspar el tarro. No, pero esto es una maravilla.
1: Sí.
2: Yo ya lo había escuchado a Galeano en otras oportunidades y esta la encontré y me pareció que era, además la persona que está con Galeano, Sasturain, es
1: una
2: referencia literaria indudable.
1: Bueno, y
2: vamos a cerrar.
1: Sí, cerrar con
2: qué.
1: Yo cierro con Galeano y

0: Juan Sasturain y después le pego la última milonga.
1: Listo. Sí. Bueno, lo que le va a pegar es una maravillosa milonga que se llama Milonga para Beethoven. Y ahí hay una improvisación del piano recreando algunas melodías del sordo.
0: Bueno.
1: Y es una maravilla. Ahí Alfredo compara a Beethoven, la mano de Beethoven con Gardel. Es una cosa hermosísima. Mira, yo tengo por acá un listadito: Doña Soledad, Violín de Becho, Crece del pie para el que se va, Dayo, en mi país, la décima Pollera Azul de Lino. Hay muchísimo. Sí. Escúchenlo, Cita Rosa.
0: Bueno,
1: escúchenlo, por favor.
0: Abrazo grande, nene, gracias.
1: Cuidado.
0: Sí, cuidado con todo. Cuidado con todo.
1: Sí, sí. Agáchense que viene el asteroide de Cita Rosa.
0: Te mando un abrazo grande.
1: Dale, cuídense. Saludos.
0: Lo escuchaste al nene Ábalos. ¿Y dónde lo escuchaste? ¿Y dónde lo vas a escuchar? Lo escuchaste en el desconcierto.
2: ¿Vos sabés lo que pasó con Alfredo cuando Alfredo murió?
3: No, supongo que se fue al cielo.
2: Pero no solo, acompañado, porque había que hacer mucho trámite. Entonces lo acompañó el Juseca.
3: El gran amigo, Julio César Castro.
2: Gran amigo, se ofreció por toda esta cosa burocrática del cielo. Y llegaron allá y el portero del cielo, San Pedro se llama, le preguntó el nombre, él dijo, y dice, oficio, cantor. ¿Se cantor de qué? Milongas. ¿Qué es eso? Dijo San Pedro. Sí. Alfredo cantó una milonga. Y San Pedro quiso otra, dos, y tres, y cinco, y 50 milongas. Sí. Y San Pedro quería seguir, y seguir, y seguir. Y Dios, que andaba pastoreando ovejas ahí entre las nubes, paró la oreja, escuchó, y esa fue la única vez que Dios no supo quién era Dios.
3: ¡Epa! Es muy fuerte esa,
2: Pero es verdad, científica.
3: Es posta a posta, ¿no?
2: Posta a posta, vení, vamos a tomar...

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1: 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Cuando por ahí iniciamos una conversación con alguien que sepa un poco más que uno, que es bastante ignorante, digamos, sobre el tema inteligencia artificial, uno puede intuir algunas cosas, pensar algunas cosas, imaginarse algunas cosas. Pero no puedo dejar de recordar una conferencia que dio Arthur Clarke, el autor de 2001, Odisea del Espacio, que después se hizo película, mirá dónde quedó el 2001. Bueno, donde aparecía una computadora que evidentemente ya tenía su inteligencia artificial porque se apodera de la nave y sigue manejando ella a su arbitrio. Y en esa conferencia, Arthur Clarke dijo algo así como que tal vez estemos asistiendo a la desaparición de la vida biológica sobre la Tierra, ¿no? Quedarán algunas máquinas. Esto, bueno, esto parece de hasta de ciencia ficción, ¿no? Aunque me parece que también con los tiempos que corren, la ciencia ficción ha muerto, ha desaparecido, ya no te plantean nada imposible, que era lo que te entretenía antes con la ciencia ficción. Pero bueno, da la sensación que al menos estamos haciendo todo lo posible para que esto sea realidad. Estamos haciendo todo lo posible para que la vida biológica termine sobre... Estamos exacerbando tanto que no es una locura pensarlo. De cualquier manera, no sé, faltarán millones de años o qué, suponete. Pero lo que veo para adelante es sufrimiento. ¿Y esto a qué me lleva? Me lleva a pensar que es posible que desaparezca la vida biológica sobre la Tierra. Pero para hablar sobre esto y sobre inteligencia artificial, te voy a presentar un personaje que es Miguel Benazayag, que vive en Francia, es argentino, se exilió en 1978 luego de pasar unos años en varias cárceles argentinas, tiene tres hijas de su pareja con Edith Carlton, nació Alice con su actual compañera Angélique del Rey, tuvieron a Amanda de 14 años y a Sara Luna de 11. Es filósofo, psicoanalista, investigador en epistemología y escritor. Seguramente sobre resistencias y luchas tiene algo para legarnos, pero además, ahora que se suma esta especie de pánico con la inteligencia artificial, queremos charlar un poco sobre estas tecnologías. Miguel, ¿estás por ahí?
2: Hola, Kiki, acá estoy.
1: Qué bueno, qué bueno. ¿Dónde estás? ¿En París? ¿Dónde estás?
2: Sí, en este momento estoy en París, estoy en mi casa de París, exactamente. Si bien, como decís, mi actividad principal de hace más de 20 años es la investigación,
1: sí,
2: entre máquinas digitales, algoritmo y cerebro, pero sigo teniendo consulta, sí, digamos, y sí, hoy es mi día de consulta, que interrumpí en el medio para la alegría de hablar con Quique.
1: Qué lindo, qué lindo. Bueno, cerebro, ¿qué le pasa a nuestro cerebro o qué le está pasando a nuestro cerebro? ¿Tiene algo que ver la inteligencia artificial o somos más estúpidos porque sí nomás?
2: Bueno, yo hace muchos, muchos años ya, hace 20 y pico de años, viste, que empecé a trabajar, bueno, poco importa por qué, me separé de un laboratorio con el que estaba, me empecé a laburar
1: sí.
2: sobre la singularidad de lo vivo. ¿Por qué? Porque en realidad, para hacerlo más o menos sencillo, rápido,
1: uh-huh.
2: el fenómeno fundamental que pasa con el mundo digital
1: sí.
2: Es la delegación de funciones masivas, cerebrales, sociales, de todo tipo, se delegan funciones, ese es el concepto central, es ese.
1: Claro.
2: La delegación de funciones sin que haya un reciclaje de la energía o de las zonas liberadas, para ajá. decirlo rápidamente,
1: sí.
2: ¿verdad?
1: Sí, ok, ok, ok.
2: La delegación es masiva y yo entonces hace 20 y pico de años empecé con máquinas que ahora parecen chiquititas, ¿viste? El GPS, el navegador,
1: sí.
2: O sea, pequeñas cosas, empecé a ver qué pasaba con el cerebro cuando delegábamos esas funciones. Y lo primero que pasaba, que salió en la Argentina un libro en Paidós hace mucho tiempo, donde yo contaba las investigaciones, donde efectivamente lo que pasaba es que, debido a la famosa plasticidad cerebral,
1: sí.
2: lo que las zonas que delegaban sus funciones no tenían tiempo de ocuparse de otra cosa, para decirlo así, reciclarse, y se atrofiaban.
1: Ah, mira.
2: Pero eso hace más de 20 años. En este momento nosotros estamos en un verdadero ciclo de colonización algorítmica, donde todas las funciones cerebrales, sociales, ¿ves? O sea, el hecho de, por ejemplo, tener un amigo IA, ¿viste? O sea, estamos en un momento donde la potencia que los humanos han creado, esta potencia algorítmica y ahora con la IA generativa, ¿no?
1: Sí.
2: Es una potencia que nos fascina, nos captura y no sabemos canalizar, ¿no?
1: Sí, pero aparte nos hace más, digamos, entre comillas, vagos. Es decir, nos atonta porque no estamos... Es como, no sé, es como no salir a caminar nunca. En un momento dado claro. las gambas se van a atrofiar. ¿No?
2: Está, claro.
1: Esa solicitud permanente que le hacíamos, calculo yo, cuando estudiábamos al cerebro, si está aflojando, el cerebro va a ser como las piernitas, ¿no? En un momento dado se va a atrofiar.
2: Sí, por empezar exactamente, la plasticidad cerebral, que fue un descubrimiento de hace 25 años, algo del estilo, se descubrió que el cerebro y las neuronas podían desarrollarse a toda edad, que no era cierto, que era para siempre, ¿verdad? Pero efectivamente eso permitió hacer una comparación analógica como lo que vos hacés con los músculos. Entonces, ¿qué pasa? Lo que pasa es que nosotros tenemos coches, tenemos ascensores, tenemos carritos, pero a la vez tenemos cuidado, o sea, que sabemos hibridarnos con esas cosas.
1: Claro.
2: Cuestión de que el cuerpo no desaparezca. Y cuando alguno no es prudente y se enferma y se muere, o sea, se muere porque se muere ahogado en su grasa, en su

0: las arterias absolutamente bueno, bloqueadas, etcétera. Bueno, lo que está pasando es eso, lo que está pasando es que efectivamente se van delegando funciones,
1: sí.
0: Y hay una especie de confort, ¿no? O sea,
1: ahí
0: donde
1: está.
0: yo no hago el esfuerzo.
1: Muy bien.
0: Y es increíble, estamos siendo prisioneros del confort. Te doy un ejemplo, ¿no? En realidad lo que está pasando ahora, que con Milei es muy, muy especial, ¿verdad? Eso valía la pena hablar un poco después, pero lo que está pasando ahora es que, ves, por ejemplo, Angelique, ¿no? Que vos nombraste, ella es profesora en la facultad acá.
1: Sí.
0: Hasta hace un año se preocupaban porque los alumnos hacían los deberes, las memorias, con ChatGPT.
1: Sí, sí.
0: Y ahora, la cuestión es que nosotros estamos dando cuenta de que hay una fabricación del hombre nuevo, para decirlo así.
1: Sí.
0: Que es un ser humano que no tiene que aprender cosas.
1: Okay.
0: Tiene que saber ir a buscar la información
1: está.
0: Donde está.
1: Eso
0: ¿entendés?
1: Es. Sí.
0: O sea, para nosotros, lo que vos hacías referencia con la el estudio... hay una escultura del cerebro, como hay una escultura del cuerpo,
1: sí.
0: Pero ahora se trata de que el cerebro no, sea un nexo entre big datas.
1: Ah,
0: ¿ves?
1: Ok. O sea que,
0: y realmente sí. Eso es así, lo que está pasando.
1: Nos vamos arrimando a la licencefalía, despacito.
0: Claro, como porque todo lo que,
1: claro.
0: No, todo lo que te esculpe, todo sí. Lo que son afinidades selectivas,
1: sí.
0: Dificulta. La buena circulación de una información, ¿entendés?
1: Claro, claro.
0: Entonces, eso es lo que está pasando. Yo no soy ni tecnófobo ni tecnófilo. Yo, como investigador y clínico, veo lo que está pasando. Por ahora, la verdad, es que hay muy poca prudencia. Bueno, después si querés hablaremos de lo que está haciendo Milei, ¿verdad? Pero
1: sí.
0: Hay muy poca prudencia, la fascinación es total, y estamos cayendo realmente... En la trampa del confort, ¿no? O sea, es tan práctico que en nombre de qué yo no lo utilizaría, ¿no?
1: Sí.
0: Y eso, en nombre de qué, es lo que nos está faltando. Esto.
1: Ahora, ¿a quién te dirigís cuando decís esto que a mí me suena a verdad de a puño, ¿no? Pero, ¿a quién te estás dirigiendo? Hace poco, Genú, que es un comentarista político y que labura con nosotros, dijo, bueno, a este gobierno, volviendo al tema Milei, a este gobierno le están sobrando 35 millones de argentinos. Esto está hecho para una especie de corralito a donde hay una gentita que es la que se ve beneficiada por esto. Cuando hablas de inteligencia artificial, ¿a quién te estás dirigiendo? Porque me da la sensación que hay un 35 millones de habitantes que no solo no entiende lo de la inteligencia artificial, sino que tampoco le importa, porque está preocupado sí. Por morfar.
0: Sí.
1: Entonces digo...
0: Ahora,
1: a ver, dale.
0: Es una actitud de investigador y militante, ¿ves?
1: Sí,
0: que se articulan las dos.
1: Sí,
0: ¿verdad?
1: Ok.
0: O sea, yo en este momento coordino, por ejemplo, un laboratorio de IA y otro de biología.
1: Sí.
0: Y nosotros lo que tratamos es... tener el más alto nivel de investigación para comprender lo que pasa y un compromiso social y político donde nosotros, por ejemplo, acá en Francia, en Brasil, ¿viste? En Argentina vamos a empezar, intervenimos en las escuelas,
1: okay.
0: Publicamos mucho,
1: sí.
0: No, tenemos una preocupación porque lo que publicamos sea interesante. Entonces uno puede decir, claro, por supuesto que en este momento sobra gente, el proyecto capitalista o... de izquierda, del desarrollo, se acabó,
1: sí.
0: Entonces la sociedad no promete integración, dice abiertamente que sobra gente,
1: sí.
0: Genú tiene razón, o sea, sobra gente, pero digamos que la resistencia hay que organizarla de dos maneras, hay que organizar la resistencia teniendo los instrumentos serios que permiten de avanzar cosas que no son pavadas ideológicas y difundiendo, dando armas a la gente. Yo te digo, hace dos años era muy pesimista porque la fascinación de la gente era total.
1: Ah.
0: Y yo lo que veo ahora es de que hay gobiernos, ministros, maestros, padres, que empiezan a darse cuenta que esta potencia hay que ser por lo menos prudente.
1: Ajá.
0: O sea que en realidad... no es que estamos ganando, ¿no? O sea, no estamos ganando ni mierda. Pero digamos que en realidad
1: sí.
0: Yo no me siento... viste, el que nos dio una ayuda bárbara fue ChatGPT. Porque nosotros, te imaginas, estábamos trabajando diciendo ojo, ojo con la delegación de funciones.
1: Sí.
0: Y llega

0: ChatGPT, todo el mundo dice, ¿qué pasa? ¿Ves? Por ejemplo, la CTA autónoma nos sí. llama, Ariel Penici y a mí, y dice, ¿qué pasa con el reemplazo de puesto de trabajo? Y uno dice, es terrible, pero por lo menos la gente se da cuenta que está pasando algo.
1: Ok,
0: ¿viste?
1: Ok. Sí.
0: Esperemos que no sea muy tarde, pero eso nunca
1: bien,
0: se sabe.
1: Está bien. Bueno, te escucho y abono un poco algo que yo vengo sosteniendo respecto de la persecución del éxito, ¿no? Yo no persigo más el éxito. Me conformo con la resistencia y un poco de acción en el terreno en el que se pueda. Sí. Por ejemplo, en este. Esto que estamos claro. haciendo es parte de la resistencia y la acción, ¿no? Sí. Sin esperar ningún éxito, como vos decís.
0: Lo que pasa ¿no? es que un éxito, Quique, no está claro lo que es el éxito. Yo pienso que hay que aprender a actuar sin un objetivo de éxito. Hay que aprender a actuar con un objetivo de regulación.
1: Sí, ok. ¿Ves? Okay.
0: Porque los éxitos, está bien, uno no puede juzgar una época pasada, pero nosotros sabemos hoy que los éxitos son entrampantes, ¿no? Uh-huh. En cambio, se trata por lo menos de largar elementos de regulación, ¿viste? Okay. De dar elementos de regulación, ¿viste? Y tener una cierta confianza en la vida, ¿no? Tener una cierta confianza en la vida, porque los éxitos siempre fueron pensados por cabezas que eran claro. lúcidas.
1: Okay.
0: Y mejor que los que las regulaciones sean un poco más humildes y eficaces.
1: Sí,
0: ¿no?
1: Sí, o sea, sí, en sí. Sentido, no, yo ¿no? ejemplificaba en un momento dado la palabra éxito. Que se puede ser exitoso, no sé, con 6 alumnos en la Alta Puna, y puede claro. ser éxito, no vas a ser famoso, olvídate de la fama, eso sí, olvídate de la fama.
0: No, eso ¿no? es otra cosa, bueno. no éxito quería decir en el sentido de vencer, ¿viste? En el sentido eso. Militante de, sí, claro. de vencer, ¿entendés? En ese sí. sentido decía, sí. o sea que hay que olvidarse el asunto de vencer. Mm. Hay que regular, o sea, efectivamente, viste, 5 changos en la Puna con un maestro sí, piola sí. que realmente... Y bueno, es una experiencia intensiva importante.
1: Correcto, correcto.
0: ¿Entendés? O sea, sí, sí, sí. No solo lo extensivo cuenta, lo intensivo cuenta, porque muestra que algo es posible. ¿Ves? Poner en la lucha de las mujeres. Mm-hmm. La primera mujer que tuvo un bachillerato, fue una mina que tuvo el bachillerato.
1: Sí.
0: Pero ¿qué pasaba? De repente... Eso mostraba que era mentira que una mina no podía tener
1: claro,
0: bachillerato.
1: Claro,
0: o sea,
1: claro, sí.
0: Los éxitos, o los éxitos en el sentido que estamos hablando, ¿no? Sí. O sea, los sucesos intensivos son importantes porque muestran, abren nuevos posibles.
1: Ok, ok. Ahora, estaba pensando también, mientras te escuchaba, que no puedo decir la humanidad atravesó por... cuestiones más o menos desesperantes como esta de la inteligencia artificial. Pero, a ver, cuando apareció la imprenta, cuando apareció el tarambana de Gutenberg, seguramente en aquellos recoletos lugares donde los curas eran los amanuenses y los que escribían, dijeron, esto es el acabose, este es el fin del mundo. También. Apareció este pelotudo con una cosa que hace clink, clink, clink, clink, clink, clink, y se terminó. ¿Hacia dónde vamos? Y después me acordé, pero ya más contemporáneamente, de la aparición de los grabadorcitos a cassette caseros, sí. los recordarás, marca Hitachi, Sony, algunos,
0: sí, sí, sí.
1: bueno, y resulta ser que apareció la anécdota de los chicos yendo a la escuela y arriba del pupitre de la docente o el docente, el grabador funcionando y dando la clase. Y la docente, a los 2 o 3 días, yendo a buscar su grabador, se dio cuenta de que no había alumnos, sino a su vez grabadores. Esto parecía también una cosa terrible, que iba a terminar con todo. ¿No te da la impresión de que esto que está pasando con la inteligencia artificial, si bien puede ser peor, no es otra de esas vueltas de la vida?
0: Bueno, con respecto al ejemplo tuyo, yo pienso que ahora se está transformando en una posibilidad. El nivel técnico del grabador no permitía la ausencia. Pero
1: claro.
0: ves, cuando yo agarro y hago un diagnóstico utilizando una grilla de Big Data, va a la Big Data y vuelve en algunos segundos.
1: Sí.
0: Me trae el diagnóstico y el tratamiento. Yo al paciente no lo miro más. Yo le hago una entrevista por una grilla, ¿viste?
1: Claro.
0: Una grilla bien fija.
1: Sí, sí.
0: Él contesta eso.
1: Sí.
0: Y viene el diagnóstico

0: Entonces yo estoy ausente como clínico, el otro está ausente como paciente, ¿entendés? O
1: Claro,
0: sea que hay
1: sí.
0: algo
1: Sí.
0: realmente que está pasando con la ausencia, ¿viste? O sea, estas máquinas están... Ahora, después, claro que siempre hubo revoluciones que inquietaron mucho, ¿viste?
1: Sí.
0: Gutenberg, por supuesto, pero mismo la escritura, ¿viste? Sócrates se negaba a escribir, etc. Pero hay una cosa inédita que lamentablemente tenemos que aguantarnos con eso de ahora en más para la humanidad, el tiempo que durará.
1: Sí.
0: Y es que hubo estas tres grandes revoluciones que han modificado todo, que es la posibilidad de destruir el núcleo del átomo, que abre la posibilidad de cosas muy buenas, pero la posibilidad del exterminio absoluto de la
1: Total,
0: Tierra.
1: sí.
0: La segunda fue efectivamente desplegar el núcleo de la célula con el ADN. Y entonces abre la posibilidad de modificar lo vivo con intereses económicos.
1: Sí.
0: Y ahora se abre el modo de pensar con la inteligencia generativa, artificial generativa.
1: Sí.
0: Estas tres potencias son tres potencias que tienen un lado, como vos decís, como siempre, o sea, como siempre en el sentido que cuestionan lo existente.
1: Claro.
0: Pero son potencias que pueden, por la primera vez, realmente destruir todo,
1: Okay,
0: ¿verdad? O
1: sí.
0: sea, ¿entendés? O sea que o sea, por ejemplo, ponele que efectivamente, viste, nunca, nunca ningún hijo de puta tire una bomba, nunca, que queden ahí. Pero no queda menos la
1: Claro,
0: posibilidad de la destrucción.
1: eso es.
0: Imagínate que paren de hacer transformaciones genéticas y que no, bueno, pero, ¿entendés? Y también lo mismo reemplazar el pensamiento vivo. Entonces, esas tres potencias son, como siempre, pero el nivel de potencia que tienen es muy
1: Okay.
0: jodido y hay que vivir con eso, ¿no?
1: Ahora, el tema de la deshumanización, ¿no? Y el tema de la soledad y de ya no relacionarse con nada, ¿tiene que ver únicamente con el desarrollo tecnológico de los últimos años? La sensación que tengo es que venimos deshumanizando, ¿no? Desde mucho
0: Claro.
1: tiempo más atrás. Entonces, a medida que deshumanizamos, a medida que dejamos de pensar, le facilitamos la copia a la inteligencia artificial, ¿o no?
0: Claro, esta destrucción de la cultura, del
1: Sí,
0: humano, de lo vivo,
1: sí.
0: esto viene desde hace varios siglos, o
1: Sí,
0: sea, esto
1: muy
0: es el
1: bien.
0: desarrollo del capitalismo salvaje, el desarrollo de la sociedad de consumo, todo eso. Ahora lo que pasa es que esto da un salto enorme, pero en algo que ya estaba medio listo, que iba en ese sentido,
1: Sí,
0: ¿verdad?
1: claro.
0: Sí, yo creo que la verdad es que vivir en esta época es vivir en una época de desafío mayor, mayor, ¿verdad? Hay un gran punto de interrogación con respecto al futuro y yo
1: Sí,
0: pienso que es tan grande ese punto que hay que poner el futuro entre paréntesis. Hay que
1: claro.
0: pensar en lo que hay que hacer acá, en el presente.
1: Acá ahora,
0: Sí,
1: sí, acá
0: porque
1: ahora.
0: realmente
1: Muy bien.
0: si uno trata de empezar a decir cómo modificar lo que pasará, se vuelve impotente, loco.
1: Sí.
0: Entonces estamos en un momento donde hay que investir realmente el presente a todos los niveles, como decías, un maestro en la puna,
1: Claro.
0: vos como periodista, yo como investigador, o sea, cada uno en su laburo,
1: Sí.
0: darse cuenta que está pasando algo, ¿viste?
1: Muy
0: Como
1: bien.
0: ¿viste en la vida familiar? En la vida familiar hay problemas, problemitas, y de repente pasa algo que decís, ura, acá está pasando algo,
1: Correcto.
0: no, no podemos esquivar el bulto. Bueno, esa sería la consigna.
1: Sí.
0: En esta época no podemos esquivar el bulto, ¿viste?
1: La patroncita mía le da... a veces en charlas asegura que estamos en una época muy similar a la medieval. ¿Te parece?
0: Y bueno, en cierto medida hay muchas cosas que tienen que ver con el medioevo, por
1: Sí,
0: supuesto,
1: sí.
0: con las particulares que decía antes,
1: Por
0: sí, pero
1: supuesto,
0: seguramente,
1: por
0: sí.
1: supuesto.
0: Hay un
1: Sí.
0: gran oscurantismo, hay
1: Esto, esto, esto.
0: un gran miedo, hay
1: Sí.
0: un gran desconocimiento, porque fíjate que el hombre occidental que pensaba ser, como decía Descartes, amo y poseedor de la naturaleza, de repente se encuentra que no es ni amo ni poseedor ni nada,
1: Muy bien.
0: y que hay un despelote mayor,
1: Sí.
0: ¿no? Con un nivel de destrucción. Entonces, claro, lo que nos pone de paralelo con el hombre del medioevo es que el hombre del medioevo era un hombre que sabía que no podía dominar las fuerzas de la naturaleza y del destino,
1: Ajá.
0: y vivía con eso,
1: Claro.
0: pero vivía con eso de una manera regulada.

0: ellos. En cambio, nosotros sabemos que no podemos dominarlo. Hay un montón de hijos de puta que siguen para adelante, los
1: Sí.
0: transhumanistas, todo esto,
1: Sí.
0: y nosotros decimos no podemos dominarlo, y si estos siguen acelerando.
1: ¿Te cansa el diagnóstico? Digo, a mí me cansa el diagnóstico, ¿no? Porque todo es diagnóstico. Todos los periodistas hablan, diagnostican, te cuentan. No quiero que me ofrezcan, o no, bueno, deseo que me ofrezcan una salida, deseo que me den una receta, pero tampoco la exijo a la receta, pero me cansa un poco la cantidad de diagnóstico que hay.
0: Sí.
1: ¿Te pasa?
0: No, a mí el diagnóstico es una parte que es como, bueno, eso ya está. Ahora de lo que se trata es de ver, o sea, nuestro objetivo como investigadores y como gente comprometida, ¿verdad?
1: Sí.
0: Es cuáles son las prácticas virtuosas que permiten de reganar un poco de potencia, ¿ves? O sea, cómo cohabitamos con la máquina, con esta potencia, cuáles son las fisuras del sistema en las cuales hay que meterse, ¿verdad? O sea que no, a mí yo pienso que quedarse demasiado en el diagnóstico es muy deprimente, ¿no?
1: Claro.
0: Y aparte eso lleva a posiciones un poco que yo critico en amistad, ¿viste? Pero como la de Bifo, ¿no? Que son posiciones de un pesimismo aristocrático, ¿viste? Yo escribí un artículo en un diario Tano criticándolo amistosamente a Bifo, diciendo no podemos darnos el lujo aristocrático del pesimismo, ¿ves?
1: Okay, claro.
0: Y estar demasiado en el diagnóstico te lleva a eso. Yo creo que no, que hay que buscar los nuevos posibles.
1: Muy bien.
0: Una vez que uno comprendió, yo lo que comparo, cada uno compara con lo que compara, es cuando de repente yo comprendí que estaba en cana y que iba a ser por muchos años y capaz no iba a salir nunca.
1: Sí.
0: Bueno, acá estamos, acá, ¿qué puedo hacer acá?
1: Con
0: ¿No?
1: esto, claro. ¿Qué hago con
0: Claro,
1: esto?
0: ¿viste?
1: Sí.
0: El diagnóstico solamente para abrir los posibles.
1: Eso es. Eso es. Ok. Che, tenés tres hijas. ¿Cómo te
0: Sí.
1: relacionas? ¿Te relacionás bien con ellas o vos vivís en una especie de claustro universitario
0: No,
1: donde nadie sabe qué
0: no,
1: carajo estás
0: no, a la
1: haciendo?
0: más chiquita logré negociar para que tome su merienda sin venir acá. La otra anda con penas de amores y la más grande no vive acá en París. Pero no, no, no. Yo escribo y estudio con las nenas que me pasan por la cabeza y un ruido
1: Qué
0: permanente.
1: bonito, qué bonito,
0: No,
1: qué
0: no, no,
1: bonito,
0: eso no.
1: qué bonito.
0: Un claustro, no.
1: Y cuando pensás en el legado, porque todos tenemos de vez en cuando una especie de revisión y más a la altura en la que estábamos, ¿no? A ver,
0: Claro.
1: ¿qué lego? ¿Qué dejo? ¿Qué dejé o qué puedo dejar? ¿Pensás en eso?
0: Bien. Yo estoy contento con mi vida. Yo pienso que en general hice lo que había que hacer, que no aposté a mi persona, sino aposté a la vida realmente. Y en ese sentido, viste, claro, pero por supuesto que yo pienso, tengo 73 años, por supuesto que pienso en eso, viste, o sea, no, no, no, no digo, ay, soy un joven, viste, no, tengo la edad que tengo, viste. Y no, estoy conforme, pienso que sí, pero está la inquietud total de en qué mundo van a vivir.
1: Claro,
0: Entonces yo
1: sí.
0: ahí siento una responsabilidad muy grande de que todo lo que sé hacer, todo lo que puedo hacer, hacerlo al mango,
1: Sí.
0: porque para mí el hecho de tener las tres hijas se transformó de siempre en una exigencia muy grande
1: Sí.
0: de cómo hay que actuar en el mundo,
1: Muy
0: ¿viste?
1: bien,
0: Porque,
1: muy bien.
0: bueno,
1: Sí.
0: uno se reproduce porque el método es divertido y el resultado es muy bueno,
1: Sí.
0: pero hay que ser responsable, ¿viste?
1: Bueno, gracias por este ratito, Miguel.
0: Gracias a vos.
1: Bueno,
0: Y un beso a Leda, si puedo permitirme, a la patrona.
1: sí, se lo doy ya. Se lo doy ya. Che, bueno, pasalo lo mejor que se pueda.
0: Igualmente. Chau, Quique.
1: Chau.
0: Hasta la próxima.
1: Lo escuchaste a Miguel Benazayac. ¿Y dónde lo escuchaste? Lo escuchaste en el desconcierto.

Tengo tiempo, che. A ver, espérate porque me parece que tengo tiempo. Tengo uno. Sí, bueno, esperá, loco, ¿qué pasa? Mariana Fitaro, olvídate. Dice, esa Carolina Losada es de lo peor, le gusta la plata, no le importa la gente. Gracias por la nota con la periodista que habló del tema en Buenos Aires, ya la conocemos, era panelista de programas de TV, Dante Pérez. Qué interesante, así que las BTV no funcan más. A fin, un tiro para el lado de la justicia, eso era un curro increíble. Luis María Nun, estimado Pessoa, vuestro querido Falquito no está en perfectas condiciones de salir al 38. Dicho esto, a ojos de buen cuero. Diana Cúa, vinieron por nosotros, dijo Cristina, pero seguiremos resistiendo, defendiendo la educación pública, en lucha siempre. El horizonte está en la escuela que abrace, que cuide e incluya a todos nuestros estudiantes. En esto estamos en la provincia de Buenos Aires, ni un paso atrás. Antonio Castilla, Liliana López Foresi siempre hablaba de esto todos los domingos en Radio 10 y por eso la echaron. Alejandro Baño, hola Quique, escuchándote en familia desde Rosario, programazo como siempre. Miguel Ángel Mar Marcos, como siempre, buenísimo el programa que sigo los domingos. Escucho ahora la interesante nota que lee Quique de la antropóloga Cecil Castro, donde dice que habría que interrogar los procesos mediante los cuales se producen ciertas masculinidades violentas. Coincido. Y si bien uno con sus escasos conocimientos trata siempre de indagar cuáles serían los propios, la verdad es que espera que profesionales como ella lo guíen en esa tarea, que dé ejemplos, que enumere, caracterice. Gracias. Estela Enríquez, escucho el programa por YouTube y cortan para poner publicidad, pero no retoman desde el corte, pierdo el hilo del programa. Esto está bien, cariños y abrazos, la producción acota presurosa. Sí, Estela, YouTube tiene publicidad, es parte de la posibilidad de estar allí. María Victoria Martín, Estela, creo que es la publicidad de YouTube lo que te aparece y corta la transmisión. Podés usar un navegador que solo transmita el programa sin publicidades de YouTube. YouTube. Bueno, me quedan unos mensajitos, pero los dejo para el programa que viene. Si no, yo no sé qué.

Para hoy, Mercedes Pessoa seleccionó esa persona de Miranda Julie. Miranda Julie es una artista y escritora estadounidense nacida en 1974. También es cineasta y performer, con una obra que cruza distintas disciplinas. Escribe cuentos y novelas que combinan lo íntimo, lo extraño y lo cotidiano. Es considerada una de las voces más originales de la literatura y el arte contemporáneo.

Una persona está emocionándose en este instante. Alguien, en algún lugar, tiembla de emoción porque algo extraordinario está a punto de ocurrirle a esa persona. Esa persona se vistió para la ocasión. Esa persona ha esperado y soñado con este momento y ahora está sucediendo de verdad y esa persona apenas puede creérselo. Pero la cuestión ya no consiste en creer. El tiempo de la fe y de la fantasía ha concluido. Esto está sucediendo de verdad. Esto requiere una actitud sumisa y reverente. Es posible que tenga que arrodillarse, igual que cuando alguien es armado caballero. Es muy raro que a alguien le den el título de caballero, pero esa persona es posible que se arrodille y que reciba un toque de espada en cada hombro. O lo más probable es que esa persona esté dentro de un auto o un local o debajo de un toldo de vinilo cuando ocurra, o hablando por teléfono, o conectada a internet. Podría ser la respuesta a un mail suyo. Ahí tenés tu título de caballero. O un largo, jocoso y farragoso mensaje telefónico en el que todas las personas a las que esa persona conoce hablan a través de un manos libres y todas le dicen a la vez: pasaste la prueba, todo era una prueba, estábamos gastándote una broma, la vida real es mucho mejor que eso. Esa persona se ríe a carcajadas con alivio y vuelve a poner el mensaje para escuchar la dirección del lugar en que todas las personas que ha conocido a lo largo de su vida la esperan para darle un abrazo.

para incorporarla a la vida real. Es muy emocionante y no se trata de un sueño, sino que está ocurriendo de veras. La esperan junto a una mesa con bancos adosados en un parque por el que esa persona ha pasado antes muchas veces. Allí están ellos. Allí están todos sus conocidos. Hay globos atados a los bancos y la chica que solía ponerse al lado de esa persona en la parada del autobús está agitando una serpentina. Todos sonríen. Por un instante se intimida ante aquella escena y siente la tentación de huir. Pero eso sería como si esa persona se deprimiese en el día más feliz de su vida, de modo que esa persona se sobrepone y se une al grupo. Los profesores de algunas asignaturas que a esa persona no se le daban bien la besan y abjuran de las asignaturas que enseñaban. Los profesores de matemáticas le confiesan que las matemáticas eran tan solo una manera anómala de decirle te quiero. Pero ahora están diciéndoselo, te queremos. Y los profesores de química y de educación física también están diciéndoselo. Y esa persona tiene la certeza de que lo dicen en serio. Es algo asombroso. Algunos tontos, imbéciles y estúpidos se dejan ver por allí de vez en cuando y es como si se hubiesen hecho una operación de cirugía estética. Tienen la cara desfigurada por el amor. Los tontos lindos son simplones y amables. Los estúpidos, feos, encantadores. Doblan el abrigo de esa persona y lo colocan cuidadosamente en algún sitio para que no se ensucie. Lo mejor es que todas las personas a las que esa persona ha querido se encuentran allí. Incluso los que se marcharon. Todos le estrechan la mano y le dicen que difícil les resultó fingir que se habían vuelto locos, meterse luego en el coche y marcharse y no regresar nunca más. Esa persona casi no puede creérselo. Aquello parecía tan real. Le partieron el corazón y ya ha sanado y ahora esa persona apenas sabe qué pensar. Esa persona está medio loca. Pero todos la tranquilizan. Todos le explican que fue absolutamente necesario comprobar lo fuerte que era. ¡Ah! ¡Mirá! Ahí está el médico que le recetó la medicina que dejó temporalmente ciega a esa persona. Y el hombre que le pagó $2,000 para que se acostara con él 3 veces cuando esa persona estaba sin un peso. Han acudido esos 2 hombres. Da la impresión de que se conocen. Ambos portan unas pequeñas medallas y en este instante se las están prendiendo a esa persona. Son unas insignias que premian el honor y la fortaleza. Las insignias relucen bajo el sol y todos aplauden. De repente esa persona siente la necesidad de ir al correo. Es una costumbre antigua y aunque todos vayan a comportarse de manera fenomenal de ahora en adelante, esa persona aún desea recibir correspondencia. Esa persona dice que volverá enseguida y todos los conocidos le dicen, de acuerdo, no hay prisa. Esa persona se sube al coche y conduce hasta el correo, abre el buzón, pero no hay nada. Aunque sea martes, que es un día en que todo el mundo sabe que llega mucho correo. Esa persona se decepciona tanto que vuelve al auto y olvidándose por completo del picnic, conduce hacia su casa y activa el buzón de voz, pero no hay ningún mensaje, solo aquel en que le decían que había pasado la prueba y que la vida era algo mejor. Tampoco tiene ningún correo electrónico, quizá porque todo el mundo está en el parque. A esa persona no le parece oportuno volver al picnic. Esa persona se da cuenta de que quedarse en casa significaría dejar plantados a todos sus conocidos, pero el deseo de quedarse en casa es muy fuerte. Esa persona quiere darse un baño y después irse a la cama a leer. En la bañera, esa persona remueve las burbujas y escucha el sonido de millones de burbujas reventando a la vez. Casi parece más un único y suave sonido que muchos sonidos imperceptibles. Sus pechos apenas sobresalen del agua. Esa persona mueve las burbujas.

técnica que consista en aguantar la respiración bajo el agua de la bañera. Sin duda, si hubiese tal competición, esa persona sería la ganadora. Una medalla olímpica la redimiría a los ojos de todos sus conocidos. Pero tal modalidad no existe, de modo que no habrá redención alguna. Esa persona se lamenta por haber arruinado la única oportunidad que tenía de ser querida por todos. Mientras esa persona se mete en la cama, el peso de esa tragedia parece oprimirle el pecho. Pero es un peso reconfortante, algo parecido al peso de un cuerpo humano. Esa persona suspira. Los ojos de esa persona empiezan a cerrarse. Esa persona se duerme. Miranda Julie.

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Hay una vieja acordeona con voz curuzucuateña que en noches de serenatas encanta a sueña. En ella está Tarragó, junto a Gualberto Panoso, el poeta Estigarribia, Fus, Papo Serial, Chiquito Insaurralde, Cambapoí, Gorgoño. Y pienso viéndolo, Antonio, que el hombre siempre florece. Vos sos el alma que crece en el sentir de tu gente. Lo dice este chamamé, Tarragó, tu nombre...

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0: Es una canción de ausencia y de mucha ternura, junto a otros dos músicos que vivimos aquella maravillosa e inolvidable niñez.
1: El decir de Mateo Villalba.
0: Encontró un te quiero escrito en una servilletita de papel. En todos los pueblos y aldeas del mundo existen los personajes locales, aquellos que por extrañas circunstancias de la vida se detuvieron en el tiempo. En mi pueblo, entre otros, habitaba un hombre al que todos llamábamos con el apodo de Chente. Palabra que supongo vendrá de una deformación de la palabra gente. Él se quedó inexorablemente junto a nuestra niñez y a la infancia de un puñado de gurises que, como yo, habitaban las orillas de Curuzupatía. A este personaje lo quise inmortalizar en una obra que compuse junto a otros dos músicos que vivimos aquella maravillosa e inolvidable niñez junto a Chente. Ellos son Roberto Romero y Antonio Terragorros. El que canta es otro ilustre curuzupateño, Quique Sorribes, junto al conjunto de otro no menos ilustre correntino, Pocho Roch. El tema se titula De Pandorga y Miel. ¿Sabía usted que Pandorga le llamamos en Corrientes al barrilete?

0: Es una canción de ausencia y de mucha ternura, junto a otros dos músicos que vivimos aquella maravillosa e inolvidable niñez.
1: El decir de Mateo Villalba.
0: Encontró un te quiero escrito en una servilletita de papel. La titulamos Mañana no es un día más.
1: MateoVillalba@hotmail.com.
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1: Y mal podría hacerse una recorrida por provincia tocando el humor y no tocar Córdoba. Porque Córdoba es un poco la inventora del humor espontáneo. El generado en relación a las circunstancias que se está viviendo, son gente muy ligera. Este cuento que les voy a contar fue el primer cuento que yo aprendí de los cordobeses. Lo aprendí en el Chaco de un chaqueño. Y ustedes les deben andar dando vuelta a la duda de cómo aprendí un cuento cordobés en el Chaco de un chaqueño. Tiene su razón. Un estudiante de mi pueblo fue a estudiar medicina a Córdoba y demoró tanto en recibirse que cuando volvió había gente que se había olvidado que este se había ido. Y había venido tan contagiado de la idiosincrasia cordobesa que muchos decían, vio, vino un médico nuevo de Córdoba. Era este joven estudiante que había demorado un tiempo porque había habido inconvenientes. Pero la cuestión que hoy ya lleva 25 años atendiendo a sus pacientes de su propio pueblo, de su propia adicción, y no se le ha ido la cordobeseada. Y no solo es médico notable, sino hombre público, que es político. Y notable político, además, y cuando sube a hablar en nombre de su partido te desorienta porque dice, ¡nosotros los chaqueños! Y te descoloca, ¿viste? Pero un hombre muy amante de lo folclórico y muy gracioso, y me cuenta esta historia. Dice que un 20 de junio a la mañana, Día de la Bandera, por el centro de la ciudad de Córdoba venía lo que ellos llaman un chupa. Porque el cordobés no dice ni mamao, ni borracho, ni ebrio, ni beodo, ni caú, ni curda, ni chumao, ni machao. Ellos dicen chupao. Y si está muy bandeado de alcohol, es rechupadas. O en su defecto dicen, tenía un chupado, no sosón. Este traía las tres escalas, el chupao este. Había empezado a tomar el 19 de junio de la tarde y venía intacto él y la curda porque no se habían acostado ninguno los dos. No tenía mejor intención el chupao este que querer cruzar por el centro de la plaza donde estaba el acto de homenaje a la bandera y su creador, el general Belgrano. El policía que estaba para desviar el tráfico lo ve. Y lo ve que venía como camión que ha reventado las duales traseras y no saben qué banquina va a quedar. Entonces, para evitar problemas posteriores por las dudas, abierto de pierna a la gente, le hace la amague con la mano, así, está corta de la circulación, no se puede pasar. Cualquier borracho tiende a ser cargoso pidiendo explicaciones, pero un cordobés te puede llegar a agotar la paciencia. Bien, se le paró a una cuarta al policía enfrente y casi lo mamó con el aliento. Y le dice, ¿qué es lo que está cortado? Está cortado el tráfico, no se puede pasar. ¿Por qué razón? Y le dice el policía ya puesto en legule, y dice, por la sencilla razón de que está el ato. ¿Y el qué está? Está el ato, no estáis viendo las escuelas, los colegios, las autoridades, o soy ciego vos. Y entra a agacharse para ver mejor. ¿Para qué están? Y le dice el policía, dice, ¿cómo para qué están? ¿Para qué van a este si para el homenaje? Y el chupo le dice, ¿el homenaje a quién? Y el policía no podía creer que estuviera tan desorientado con la fecha, porque además estaba todo embanderado. Le dice, ¿cómo el homenaje a quién? ¿Y a quién va a ser? ¿A Belgrano? Dice, ¿a quién va a ser? Ah, a Belgrano. Dice, le habrá ganado a Talleres.
0: Cordobés rechupadazo. Luis Landricitas. 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

0: gracias por venir. Gracias a todos, de corazón. Muchas gracias. Este disco va a hablar de misiones por todos lados. Muchas gracias. Es lo que hacemos siempre. Gracias.
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0: te estaba acompañando con Los Tucutucu. La pobrecita.
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La samba de un triste canta esa angustia que se siente cuando va muriendo el sol y nuestro amor está ausente. Cuando vuelan las palomas por el cielo atardecido y al arrullarse en el monte regresan buscando el nido. ¡Ay, soledad de la carne, del alma, cuando sin fin el paisaje se desea!

0: 1999. Los del Suquía.
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2: Esto es Samba de Vargas. César Bo.

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1: Milonga del solitario. Atahualpa.

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1: Una rosa para mi rosa. Esto es Los

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0: Llamamecito Maceta.
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0: Che, Pirca. Pirca.
1: Vení, vení, una cosa, vení.
0: ¿Qué pa' ahí, Mencho? ¿Qué pa' ahí?
1: Pero, chamingo, tengo una novedad linda que contaste.
0: No me digas, contá, ¿qué pa' ahí?
1: Pero no, opa, te conociste a la Nicanora.
0: Pero claro que le conocí.
1: Pero qué linda guaina que era esa Nicanora.
0: Linda.
1: Pero vos pa' viste, pero vos pa' sabés que se casó la Nicanora.
0: Venga, se casó,
1: tico. Pero se casó, chamigo, ¿y qué es para que te cuente el casorio?
0: Pero contá, tú.
1: Bueno, tía, contá cantando.
0: Bueno.

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0: Bienvenidos, feliz lunes para todos. Lunes especial aquí en Portal Argentina. ¿Cómo están? ¿Cómo viene? Romina Fasani, ¿cómo la lleva este justo día central del sexto mes del año? Estamos en el medio, estamos en 15 de junio, feriado en la República Argentina, en muchos lugares. Hay otra gente que como nosotros estamos trabajando, como vos, que tal vez estás ahí también trabajando. Bueno, estamos todos acá, ¿eh?
1: Un saludo a todos los salteños, porque el feriado de hoy se conmemora, ese héroe que tienen en Salta, que es el señor Güemes.
0: Exactamente, que se trasladó al día de hoy, ¿no?
1: Así es, señor Garone.
0: Bienvenidos todos. Vamos a tener una semana muy linda. Vamos a tener mucho dinamismo. Vamos a tener muchos lugares que vamos a desbloquear. Prepárense.
1: Y muchas historias.
0: Hoy el programa es un poco más light porque es feriado, pero mañana vamos a tener unas historias que no las vas a poder creer.
1: Hoy empezamos con una historia porque hoy, ¿sabes qué? Es feriado y dijimos, ¿qué feriado? Nosotros vamos igual. Nos vamos a Miami.
0: ¿Hoy nos vamos a Miami?
1: Nos vamos a ir a Miami para conocer la historia de unos argentinos que están allá
0: en... porque es un pedacito de Argentina en Miami.
1: Sí, a Little Buenos Aires nos vamos a ir.
0: Nos vamos a ir a Little Buenos Aires.
1: A la pequeña Buenos Aires.
0: Es ahí en la calle Collins, en Miami, a una cuadra, es paralela al mar, ¿no?
1: En South Beach.
0: Sí, un poquito más arriba de South Beach, pero es un lugar... muy lindo.
1: Hermoso.
0: Y son argentinos, tienen un proyecto increíble hace ya unos cuantos años y ahí se junta. Miami es como que es el centro del mundial para los argentinos, ¿no?
1: Sí,
0: porque desde ahí después vas a elegir a dónde te vas, pero es como que se hace base en Miami por un tema de costos, por un tema de
1: por un tema de idiomas para de muchos, idioma, porque claro. Muchos hablan español.
0: Así que, bueno, nos vamos a ir a un lugar argentino, así te lo digo.

0: donde va a haber hinchada con todo. Este...
1: Está Ricardo que nos dice Miami.
0: Claro, él, no sé si él iba,
1: creo que. Comandante iba, sí.
0: Iba siempre, no, ahí, sí, ahí. Sí, van todos. Es un lugar muy, muy histórico.
1: Muy icónico.
0: Icónico, exactamente, de Miami para los argentinos en Little Buenos Aires. En un ratito nada más nos tomamos el avión y vamos para allá. Vamos a hablar con Eva y con Fede, ¿no?
1: Así es. Y también vamos a viajar por el país. Porque vamos tampoco somos así, no nos andamos con chiquitos.
0: Totalmente. Bienvenidos. Esto es Portal Argentina. Hoy, sí, feriado, también estamos.

0: Estás en Portal Argentina y se comunican a través del 11 25 20 6040. Hay mensajes, hay amigos que lo que hacen es primero agendarnos, ¿no? Entonces vos lo que haces es generar un contacto, pones Portal Argentina, ¿sí? Y le pones el número 11 25 20 6040 más 54 11 25 20 6040 y ahí te aparecemos en el WhatsApp, ¿eh? Pones buscar Portal Argentina y ahí nos escribís. Y mucha gente forma parte de esta enorme comunidad en más de 600 antenas de radio de todo el país, gracias a cada una de las radios.
1: El primer mensaje dice: hola, Portal Argentina, qué grato es escribirles. Nuestro nombre es Vero y Juan, de la ciudad de Puerto Madryn. Queremos contarle que los escuchamos por nuestra radio llamada Ecos del Mar y del Viento.
0: Saludos, gran.
1: Les contamos que ustedes están desde nuestra primera transmisión, desde el 6 de mayo de este año. Somos nuevos en el rubro de la comunicación. Qué decirles, la radio sale por internet, ya que es una radio online. Los abrazamos desde aquí, desde Puerto Madryn, Chubut. Atentamente, Vero Güero y Juan Cominao. Les mandamos un beso grande. Muchas, muchas gracias por sumarse a esta familia de Portal Argentina.
0: Impresionante, gracias. Gracias a todos los que se suman.
1: Acá nos mandan un mensaje. El número termina en 4315. No tiene nombre.
0: Sí.
1: Y dice: hola, ¿pueden pasar algo de Mecano? Muchas gracias.
0: Mecano.
1: Mecano y me levanto, che.
0: No, Mecano, se me ocurrió alguno. Sí, ahora ya viene. Mecano. Sí, cada tanto. Me gustaba, sí, cuando era más joven. Igual el pibe tenía ya
1: desde chiquito venía en blanco y negro.
0: Venía, claro, yo ya venía con una cabeza muy abierta en cuanto a lo que es la música, ¿no? Porque imagínate, escuchaba Soda Stereo, fanático, y también escuchaba Mecano, ¿viste? Y tal vez escuchaba a la Gata Varela, o a, no sé.
1: Yo no quiero decir nada, pero mi hijo escucha...
0: Impresionante, bueno.
1: A Frank Sinatra.
0: Hola, amigos de Portal Argentina, los estamos escuchando desde Gualeguaychú. Les recomiendo este lugar todo el año, porque más allá del verano y el carnaval, tenemos termas que

0: Guaychú, ¿qué pasa con Las Palmas? Porque Guaychú, esa costanera, me la conozco toda. Y ni que hablar si nos vamos para Ñandú, Aizal y todo. Qué lindo Gualeguaychú. Un abrazo gigante a toda la gente de esa maravillosa ciudad, que nos emiten todos los días también, para la gente de Millennium. Un abrazo muy, muy grande. 11-25-20-60-40, Romina Fasani.
1: Un beso grande, quieren que mandes vos, no yo, vos, con tu voz de locutor. Sí. Lo pide Eva desde Río Turbio.
0: Hola, Eva. ¡Mua! Beso gigante.
1: Ay,
0: gracias.
1: Todo. Vino grandote.
0: Gracias por escucharnos y gracias por estar ahí. Beso.
1: Llévale la valija, Eva, y llévala de viaje.
0: Muy bien. Bueno, señoras y señores, esto es Portal Argentina. Quédate que hoy vamos a viajar por todo el país, y por el mundo. Hoy nos vamos a Miami en minutos.

0: Noche de hoy, qué banda, Ciro y los Persas, mucho rock and roll acá en Portal Argentina. Esta semana vamos a hablar de ya hay algunas cositas medio armadas. Ustedes saben que se viene, falta muy poquito para el Mundial de Aguas Abiertas, que es buenísimo, se realiza en el Calafate, y un genio que se llama Matías Sola está a cargo de él, que pensá que no podía hacer deportes porque tenía asma, se ahogaba. Y ahora cruza, a nado las Malvinas.
1: Es increíble.
0: Es increíble, vamos a hablar con él esta semana. ¿Qué más vamos a tener esta semana?
1: Nos vamos a ir a Copetonas. No sé si conocen Copetonas, es una localidad muy cerquita.
0: Tres Arroyos.
1: Y, sí. Y vamos a conocer a una emprendedora.
0: Bien.
1: La vamos a llamar así porque la verdad es que hizo una aplicación para emprendedores, pero partió el emprendimiento desde ella.
0: Qué bueno.
1: Para conectar a la gente con emprendedores. Presten atención, pues si sos emprendedor, te va a venir de 10 esta nota. Y además,
0: ¿qué tenemos?
1: Hay unos helados en Villa Pehuenia. Participaron de la Copa Argentina del Helado Artesanal. Pero vamos a conocer su historia.
0: Que
1: es increíble. Además,
0: ¿qué
1: vamos
0: más?
1: A irnos a Cachi.
0: ¿A Cachi?
1: Además,
0: ¿nos vamos a ir al Cerro Bayo?
1: Además.
0: Pero impresionante.
1: Además, viste, la mina seguía.
0: Y además
1: nos vamos a ir a Tafí del Valle.
0: Tafí, qué lindo Tafí.
1: Sí.
0: Tafí del Valle.
1: Uy, unos quesitos de Tafí, ¿cómo me comería?
0: Y sí. La verdad que estaría bueno.
1: ¿Qué más? Hablando de Tafí del Valle, voy a hacer un pedido. A ver si alguno me ayuda.
0: Sí.
1: Porque yo sé que tenemos los mejores oyentes del mundo mundial, así que atención.
0: A ver.
1: Si vos conoces a alguien que viva en Zenón Pereira, provincia de Santa Fe.
0: Zenón Pereira, así se llama, en la provincia de Santa Fe. Estamos tratando de llegar a alguien de turismo que nos cuente alguien por qué razón está elegido como uno de los 8 pueblos que van a representar a la Argentina para hacer los más lindos del mundo.
1: Llamo y no atiende nadie la municipalidad. Así que si alguno me ayuda.
0: Debe ser chiquitito el pueblo.
1: Sí, son muy, muy pocos habitantes, muy pocos realmente. Así que si alguno me ayuda y conoce a alguien y me tira el dato, se lo voy a agradecer.
0: Es en el departamento de Castellanos, provincia de Santa Fe. Hay 2.000 habitantes, sí, eso es lo que sabemos. Y fue preseleccionada para representar a la Argentina en los pueblos más lindos del mundo de la ONU. Así que está sobre, ya te digo, sobre la ruta 20, ¿sí? De la provincia de Santa Fe.
1: ¿Qué hay cerquita?
0: Cerquita está Esmeralda. En Esmeralda nos escuchan.
1: A ver.
0: Estamos buscando.
1: Amigos, ayúdenme.
0: En Sastre también. María Juana también. Estamos rodeando todo. Toda la zona.
1: Ayúdenme a llegar a Zenón Pereira. Señor
0: San Francisco
1: Pereira.
0: También cerquita. Tenemos que llegar.
1: ¿San Francisco Córdoba?
0: Claro.
1: San Francisco Córdoba, por el teléfono, cuando yo llamo dice San Francisco. Bueno, si nos estás escuchando ahí y decís, sí, estoy cerca, conozco a alguien, un tío, un abuelo, un primo, alguien que nos ayude a llegar a la gente de la Muni, será ella muy bien recibido por esta producción. Nos mandan un WhatsApp al 11-2520-6040 y así podemos dar por concluida el desbloqueo de estos 8 semifinalistas de los mejores pueblos del mundo.
0: Muy bien, esto es Portal Argentina. Quédate con nosotros. Salud. Volvemos en minutos.

No, lo que era esto, la cotorra criolla, era Perucho Conde sonando en Portal Argentina, que era, claro, la base del disfaz, no, de, ¿cómo era? Del Rapper's Delight. Portal Argentina.

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1: ¿Nos vamos a Villa de Merlo?
2: Nos vamos a Villa de Merlo porque tenemos que alentar a la selección, a la selección merlina.
1: Y ustedes saben que siempre hay una experiencia distinta en el grupo Canablaya. Si no tenés yoga, tenés el show de salsa y el encuentro del Cana Latino. Y si no tenés el de folclore, el de tango.
2: Y muchos más.
1: Y mucho más.

0: pero también hay lugar para alentar a la selección argentina.
1: Le damos la bienvenida a Santiago Trobo a esta edición de Portal.
0: ¿Cómo estás, Santi?
2: Hola, ¿cómo les va, mis amigos? ¿Todo bien?
1: Bien, ya tenemos la camiseta puesta.
0: Qué bueno.
2: Ya tenemos la camiseta puesta, sí, acá
1: ¿La
2: también.
1: ¿La bubucela se permite?
2: Sí, totalmente, viste, se permite. Y esto es un poco articulado con la televisión pública y la Secretaría de Turismo de la Municipalidad de la Villa de Merlo, donde a raíz de que la televisión pública va a tener 4 puntos de aliento para esta primera fase o este primer partido.
0: Mirá
2: acá,
0: qué bueno.
2: En Merlo, en Carlos Paz, en Córdoba, en Salta, en la Argentina, y vamos a estar permanentemente conectados con Kansas, donde juega la selección. Entonces, nada, es tratar de generar a través de la selección argentina un punto de aliento, aprovechando los pasajeros, los vecinos. En Merlo va a haber 2 puntos de aliento.
0: Bien.
2: Que es el Mercado Merlino y es el Hotel Aires del Bosque de la cadena del Grupo Canablaya. Así que, nada, estamos re ansiosos, re felices por esta nueva visibilización que vamos a tener a nivel nacional, llegando con nuestra marca, con nuestro producto y con nuestro servicio para seducir a que vengan a visitar a la Villa de Merlo.
0: Pero qué bueno eso, o sea, y también las cámaras de la TV pública van a estar mostrando el punto de aliento.
2: Exactamente.
0: Un ida y vuelta.
2: Es un ida y vuelta, va a haber dos formas de poder verlo. Uno es a través del streaming del canal del Mundial y otro es a través de la televisión pública.
0: Qué bueno.
2: Y nosotros vamos a estar en las dos cámaras, ¿sí? O en las dos pantallas, tanto del streaming como la de televisión abierta. Y a esto obviamente se le mete colorido, va a haber un DJ, va a aparecer un Messi gigante, van a aparecer los moteros mostrando el mototurismo que tenemos planteado para 28 y 29 de octubre, 28, 29 y 30. Van a aparecer unos gauchos promocionando lo que es la fiesta gaucha del 13, 14 y 15 de noviembre.
0: Eso es buenísimo. Es la experiencia de Canablaya, ¿no? De la fiesta gaucha.
2: Claro, la fiesta gaucha es un evento que nosotros estamos propiciando a través del departamento de ventas.
0: Ajá.
2: De eventos, perdón, donde tenemos un calendario de eventos que vamos a presentar el 6 de julio, si Dios quiere, que vamos a hacer un streaming, o en realidad es un meet con las agencias de viaje, con más de 100 agencias de viaje que tenemos de clientes, y después vamos a estar haciendo algunas presentaciones en diferentes puntos del país, como Rosario, Buenos Aires, Mar del Plata, llevando el turismo MAIS, ofreciendo a la Villa de Merlo como destino de eventos.
0: Qué bueno.
2: Ya estamos próximos a inaugurar nuestro propio centro de convenciones para 500 personas sentadas en auditorio.
0: Qué bueno.
2: Tenemos una gama de eventos que son prácticamente a un evento y medio por mes, de acá hasta junio del año que viene. Wow. Donde incluye estas experiencias que vos hablabas.
0: Qué bueno, qué bueno. Y aparte esas experiencias únicas. Y una de las cosas que me contó Nazareno, que también está buenísimo, porque no hay muchos destinos turísticos que lo ofrezcan, es el all inclusive. O sea, el todo incluido. Llegás y te olvidaste de almorzar, de gastar en cenar, en ir a una barra de
1: trago. Te olvidaste de abrir la billetera, en realidad.
0: Claro, no abrís más la billetera.
2: Totalmente. Nosotros tenemos un all inclusive donde el pasajero grupal llega el primer día, ya tiene el desayuno, si viene muy temprano.
0: Bien.
2: Desayuno continental tipo buffet, o si llega alrededor de las 11, entre las 10 y las 11, ya lo esperamos con pisetas, con panchos, con jugos, gaseosas.
0: Qué bueno.
2: Después tiene incluido el almuerzo, con menú siempre de 3 pasos con repetición.
0: Qué bueno.
2: Entradas libres. Sí, después tienen la bebida incluida, tienen una barra de trago a la tarde, la merienda, una barra de trago antes de cenar, la cena, y a la noche boliche. Vuelven a tener un boliche, claro, un boliche con la barra incluida. O sea que, y todo muy accesible, porque no, que no se piense de que es un all inclusive caribeño donde te sale cientos de dólares.
0: Sí.
2: No, no, acá es es muy bueno all inclusive, sí, o todo incluido.
0: Con piscinas cubiertas, muy, muy, ¿no? También tenés con pileta cubierta, o sea...
2: Claro, uno de los hoteles, que es el Hotel Torres del Sol, tiene una piscina climatizada.
0: Qué bueno.
2: ¿Sí? Que funciona a partir del mediodía hasta las 19 horas.
0: Mira.
2: Que esa también esté incluida. Haga algún corajudo que si se quiere meter en las piletas de aire libre ahora en invierno, que lo haga, pero se va a morir de frío.
1: Pero está de moda, Santi. Estamos hablando de que vamos a vivir hasta los 102 y nos metemos en una pileta con cubitos. Sí, ¿quién no se va a animar a meterse?
2: Lo he visto, lo he visto, lo he visto, he visto ahí algunos reels. Sí. Y te digo, hay mucha gente que hace, en nuestros hoteles no se meten a la piscina al aire libre, sí, pero sí hacen el circuito del spa, ¿sí? Donde en el Hotel Torres del Sol vos tenés la posibilidad de hacerte un masajito, hacer una biodecodificación.
0: Qué bueno.
2: También te podés tirar las cartas, porque te podés hacer el tarot, ¿sí? Y claro,
1: ¿puedes ir pidiendo turno para todo?
2: Para todo, aparte también precios muy accesibles, y después te terminás tirando a la pileta climatizada, previo a la barra de tragos, o sea que verdaderamente un lujo acá al pie de la sierra de los Come Chingones en la Villa de Merlo.
0: Qué bueno, qué bueno, qué bueno. Felicitaciones realmente por todo el trabajo y toda la renovación, ¿no? Del Grupo Canablaya y todas estas experiencias que hacen de una forma accesible vivir cosas que no están en todos lados. Vas a, como fue hace unos días, el Cana Latino, que el Canablaya Latino, que fue un exitazo. Me contaban gente de todas las edades bailando de distintos lugares del país, con una especie de mundial de salsa, merengue, bachata,
2: claro, esa es la intención, que la gente tenga la opción de venir motivado por alguna actividad.
0: Qué bueno.
2: En este caso, como vos nombrás, fue el Cana Latino, donde tuvimos bandas en vivo, animadores, DJ, anterior a eso tuvimos Por los Senderos del Tango.
0: Mira.
2: Donde trajimos a la orquesta La Juan D'Arienzo. Mm. Se hizo el primer campeonato de parejas de tango en la Villa de Merlo.
0: Mira.
2: Con premios, o sea, la pareja ganadora se llevó un palito, $1,000,000.
1: Muy bien.
2: Sí, bien. Y en ese contexto es en el que estamos trabajando, estamos tratando de generar la motivación en el turista que pueda venir por algo específico. Y después, con tiempo, puede ir al Filo de la Sierra, con tiempo puede ir al Monasterio de Asunción de la Virgen María, puede ir a Piedra Blanca, Pasos Malos. El tema es motivarlos a venir, vivir una experiencia y generar una realidad a un sueño que uno ha tenido durante 4 o 5 días, venir, desconectarse y conectarse con la paz, la naturaleza y la tranquilidad. En ese sentido es en el que vamos trabajando.
1: Y en este sentido vamos a repasar, porque muchos están llegando a Villa de Merlo, muchos están alojando en los hoteles del Grupo Canablaya y por ahí no saben, están medio despistados, que el martes juega la selección y que pueden estar ahí para alentarlos. ¿En qué hotel? Acá, ¿a partir de qué hora? Bubucelas permitidas, no como en el estadio. ¿Para qué vas a pagar en dólares? Acá, andate acá a la playa.
2: Bubucelas, camiseta, pinturita, gorrito, matraca, bombo y tambor, pantalla gigante, sonido, ¿sí? El punto de aliento va a estar abierto desde las 19 horas, que es cuando empieza la transmisión de Canal 7, de la televisión pública, y obviamente tiene su punto máximo una hora antes del partido y durante el partido, y ojalá que vamos a Argentina y que ganemos el martes y podamos festejar, y vamos a terminar con una banda de cuarteto y tropical en vivo como para poder festejar o sacar la mufa, en una palabra.
1: Te dijimos que íbamos a ir después del miércoles, pero no, vamos a ir a alentar a la selección.
0: Nos adelantamos, me parece. Vamos a tratar de

0: producción.
1: Claro, la fiesta no me la voy a perder.
0: Muy bueno, muy bueno.
2: Opa, alta fiesta. Así que nada, todo preparado, todo listo. ¡Y vamos, Argentina!
0: Gracias, Santiago. Santiago Trobo con nosotros aquí desde Villa de Merlo. Muchísimas gracias. Un fuerte abrazo.
2: Un abrazo para ustedes. Nos vemos pronto.

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1: Porta la Argentina. Estamos viviendo la pasión del Mundial.
2: El Mundial, sí. Y uno de los lugares donde se está viviendo a full y es el epicentro para muchísimos argentinos, ¿no? Es la ciudad de Miami.
1: Nos vamos a Little Buenos Aires.
2: Little Buenos Aires, en Miami.
1: Sí. Hacemos más zoom.
2: Sí.
1: Y nos vamos a ir a New Campo Argentino, que es el restaurante que fue elegido ahí por Miami... Times,
2: mira,
1: sí, Miami Times, como uno de los mejores restaurantes argentinos.
2: Mira,
1: vamos a hablar con Federico Legaz y le damos la bienvenida. ¿Cómo estás, Federico?
2: ¿Cómo estás, Fede?
3: ¿Cómo están, Romy? ¿Cómo están, Juanjo? Acá con un poquito de calor andamos.
1: Mucho calor, ¿no?
3: Uy, sí, tremendo.
1: Y la humedad de Miami también.
3: Humedad, calor, sol, encima estamos en época de lluvia, entonces se mezcla todo.
1: Claro, los que nunca estuvieron en Miami por ahí no lo saben, pero van a Buenos Aires y se quejan de la humedad y no saben lo que es la humedad en Miami. Decís, no, ay, Dios mío.
3: Es tremendo.
2: Pero también es hermoso.
1: Y adentro de los lugares la pasás bien, en el restaurante, en el hotel, en el shopping, pero te agarra a la calle, salís a la calle y te morís. ¿Cuántos grados están haciendo? Bueno, aprox.
3: Y yo creo que, la verdad no tengo ni idea, te voy a tirar un estimado, si querés me explico, pero debe estar en 33, 34 grados en este momento.
2: Mirá, impresionante.
3: Con sensación térmica además, ¿no?
1: Sí. ¿Qué? Y en la piel, todo pegoteado, sería la sensación térmica.
3: Exacto, sí. Igual yo estoy con aire acondicionado acá, así que estamos bien.
1: Bueno, el New Campo Argentino es un punto de reunión en Miami para todos los argentinos en este mundial, no, en realidad todo el año, pero en tiempos de mundial es la gran cita, ¿o no?
3: Sí, por supuesto, y lo venimos esperando ya hace un par de años que dijeron que íbamos a hacer sede, así que sí, lo estamos, nos juntamos cada vez que hay un partido, o sea, así sea amistoso, así fuera selección por eliminatorias, lo que fuese. Siempre es un punto de encuentro y bueno, obviamente que en el Mundial esperamos que supere ampliamente eso.
2: Mira, para ubicar a la gente, ¿están en Collins? ¿A qué altura más o menos? ¿Están justo cuando empieza a abrirse?
3: Estamos en Collins, estamos entre la 71 y la 69. No sé por qué hubo un fallo y se comieron la 70. Entonces estamos en la 71 y Collins, que es el epicentro, es donde empiezan los banderazos, es lo que Bien. Es la pequeña Buenos Aires. Acá hay muchos restaurantes, no sé si se pueden dar marcas o no.
2: Sí,
1: no. Vamos, sí.
3: Sí, se puede, bueno, está Manolo, que es un clásico.
2: Manolo, sí.
1: En Portal Argentina se escucha de La Quiaca a Ushuaia y de la Cordillera al Mar. Y hay muchas personas que a lo mejor nunca estuvieron en Miami y no escucharon hablar de Little Buenos Aires. Hacenos así viajar a través de la radio de cómo es este reducto dentro de Miami, donde están los restos, como decías, Manolo, que es un clásico de Mar del Plata.
3: Exacto. Tenés varios clásicos. Bueno, tenés... el clásico de Mar del Plata, que es Manolo. Tenés un clásico de La Boca, que es Banchero. Después hay, en un momento se puso

0: Desembarco, que es una
1: hamburguesería de acá.
0: Exacto. Está un clásico de Miami que se llama la Buenos Aires Bakery también, que está hace, no te quiero mentir, pero más de 30 años. Wow. Prima Pasta, que Prima Pasta es uno de los mejores restaurantes de Miami. Hay que es dueño argentino, obviamente, Jerry, una familia muy conocida aquí. Está también, bueno, se viene el Club de la Milanesa. Estaba Fredo, Tatore Gelato. Tatore son también es otro restaurante argentino muy bueno aquí, que abrió una franquicia de... Estamos rodeados de argentinos. Esto es nuestro pequeño pueblo.
1: Ese pequeño pueblo, ¿cómo le llamás? Por supuesto que en esta época debe estar colmado de camiseta celeste y blanca.
0: Por supuesto, sí, sí.
2: ¿Jugamos
0: sí,
2: de local en Miami?
0: Miami. Sí, sí, jugamos de local, aunque la final de la Copa América estuvimos en el estadio, por suerte, gracias a Dios.
2: Mirá.
0: Y éramos visitantes, ¿sabes? Había mucho colombiano.
1: Mirá.
0: Había mucho colombiano. Sí, pero en Miami hay mucho argentino, hay mucho latino, hay mucho cubano. Pero este polito de acá sí somos nosotros, acá mandamos.
2: Mira,
1: bueno, son los bien. Capangas.
2: Bien, bien, bien.
0: Buenísimo. Acá somos los Capangas.
2: Vamos a contarle a la gente para ubicarlos. Está una cuadra de la playa. Es por Collins, que es la que va por todo Miami, ¿no? Bordeando la toda la costa. Un lugar increíble.
1: Y, contanos.
0: ¿Y la Collins?
1: Sí.
0: Sí.
1: Contanos de la Collins.
0: No, que la es icónica. Llega. Inclusive pasa Fort Lauderdale, creo que llega hasta, no te quiero mentir, pero West Palm Beach, hasta cerca de esa zona debe llegar.
1: Es como la Avenida Libertador en Buenos Aires.
2: Claro, la Rivadavia, que llega hasta Luján, tal cual.
0: Exacto, algo así.
2: Bien.
1: Yo quería hacer...
0: Pero es una calle más bien tranquila, o sea, es una calle turística.
2: Claro. Sí, hermosa.
1: Muchos locales, sí, muchos sí. Locales comerciales, ahí a la noche... Hay movida y está muy bueno conocer y ver la gente que va con los patines también. Esto es muy pintoresco.
0: Exacto, es una parte linda. Es muy lindo, la Collins es muy linda.
1: Fede, quería que nos cuentes un poco de tu historia, de la historia de tu familia, cómo llegan a Miami, cómo deciden poner este resto con...
2: New Campo Argentino.
1: Sí, con bases en la comida... Así, de campo, con el asado, el bife y las y cómo llegan a la promo de las milanesas, los miércoles de milanesas.
0: Mira, mi viejo es arquitecto, nada que ver. Él se viene acá con un proyecto de baldosas para piletas. Uh-huh. Y este país te da muchas oportunidades, pero también te pega sus pequeños sablazos. No le fue bien con eso. Y tuvo que reinvertirse en diferentes rubros. Se pasó a abrir una repartidora de frigorífico de Fargo. Traía productos Fargo, ajá, traía cosas así de allá, de Argentina. Y bueno, en un momento vendió, en 2009, y abrimos, compramos el fondo de comercio de lo que era Campo Argentino en su momento.
2: Sí.
0: Y ahora es New Campo Argentino. Le pusimos el New para...
1: Diferenciarse de los dueños anteriores.
0: Exacto.
1: Y empezar con la gastronomía, que claramente no era su fuerte. O sea, lo de él eran los planos. Y lo tuyo, no sé, vos estudiaste gastronomía.
0: Yo era muy chico.
1: Si eras muy chico, ahora sos chico.
0: soy chico todavía. Ponele, tengo 35.
1: Sos chico.
0: Pero digo,
1: como yo, casi.
0: Soy chico. Sí. Seguramente sí. Mira, Romy, yo te digo chico de que estaba en la época de que me importaba más capaz de salir a la noche que estar pendiente de un negocio.
1: Sí, haciendo la reposición de se acabó la gaseosa y que va a ser pedido
0: exacto.
1: De tal.
0: Exacto, igual nosotros antes tuvimos una pequeña experiencia gastronómica con un bakery,
1: uh-huh,
0: que era más... Un bakery es como un café medio al paso,
2: sí,
0: que tenía una ventanita para afuera. Yo trabajaba los veranos y hacíamos

0: capuchito de miga, hacíamos media luna rellenas, cosas así, vendíamos. Eso fue la primera incursión en lo que es el rubro gastronómico que tuvimos, 2005 al 2009.
1: Mirá.
0: Eso lo manejaba mi hermano y mi vieja.
1: Qué bueno.
0: Por eso no es que estábamos nulos. Mi hermano había tenido pizzerías en...
2: ¿Tu hermano había tenido pizzerías? España.
1: Ah, en España.
0: En España.
1: Bien, buenísimo. Sí.
2: Ah, bueno, algo después, camino recorrido en el rubro había, claro. Porque es un tema difícil.
0: En la familia sí.
1: Qué bueno.
0: Sí, pero bueno, igual es un aprendizaje este rubro, ¿eh? Yo hasta el día de hoy, después de tenemos 17 años aquí, todavía seguimos aprendiendo.
1: Mira, y contanos, ¿traen la carne de Argentina, por ejemplo?
0: No traemos la carne, sí llega la carne argentina aquí, pero acá hay muy buen producto de carne. La carne de todo lo que es el centro oeste del país, zona de Texas, claro. Toda esa parte es muy buena calidad, son carnes de primera y los americanos lograron imitar los cortes nuestros, que era lo que faltaba. Entonces antes no existía un vacío, no existía una entraña. Ellos lo descartaban o lo vendían directamente con otros cortes. Y hoy en día te sacan todos esos cortes a la perfección y compiten tranquilamente con cualquiera de nuestros productos. De Argentina, obvio, hablo, ¿no?
1: Bien.
2: Sí. Ahora, me imagino que tiene mucho público argentino residente en Estados Unidos y mucho argentino que llega y que no puede con la comida que le ponen picante, con la hamburguesa. Un día está bien esa comida medio chatarra.
1: Pero necesitas un...
2: Dos días, tres días, al cuarto dicen, yo quiero mi bife. Mi bife con papas fritas.
0: Lo más
2: normal,
0: sí,
2: ¿no?
0: Sí, es lo más común que pase, sobre todo el que va a Orlando viene desesperado por dame una milanesa, dame lo que fuese, no sé, quieren cualquier cosa menos comida chatarra.
2: Claro. Su carta, ¿con qué los deleita? ¿Qué pueden comer? ¿Qué es lo que...?
0: Y bueno, una de las cosas que vos me preguntaste fue lo del miércoles la milanesa, que no te llegué a contestar.
2: Sí.
0: Esa promo nos hizo bastante famosos aquí. Es una promo que vendemos una milanesa individual, que en realidad mucha gente la comparte. Es una milanesa muy grande, en base de nalga, hecha a base de nalga, y sale a $15 los días miércoles.
1: Más barato.
0: Esa
1: que,
0: promo,
1: perdón que te digo algo, más barato que en Buenos Aires y que en un montón de lugares de Argentina. Hemos estado estos días.
0: En Palermo seguro.
1: Sí.
0: Seguro.
1: Impresionante.
2: ¿Y qué viene? ¿Viene sola milanesa o podemos elegir una napo, por ejemplo?
1: O una mila con dos huevos fritos.
0: A la napo y a la caballo le sumamos $2.
2: Ajá.
1: Mira.
0: Pero pone que no me acuerdo ahora de memoria, pero creo que la napo está 17 o 18, sí. Y la caballo creo que está 17. Igual te estoy hablando de una napo
2: para compartir, que... casi dijiste.
1: Sí, la estoy viendo. En la web, es impresionante. Fueron elegidos.
0: Se sale del plato.
1: Fueron elegidos como el mejor restaurante argentino de Miami el año pasado.
0: Fuimos votados, que eso es lo que más nos reconforta, porque nos votó el público. Entonces, ese premio es más que el de la editorial.
1: Claro.
0: Quiere decir que la gente votó y bueno, el público dijo, che, están haciendo las cosas bien.
1: Totalmente. Sí. Y te digo, estoy navegando la carta y me sale más barato ir a comer.
2: Esta noche vamos a comer
1: caemos esta noche, sí, realmente.
0: Vénganse. Yo los invitamos.
1: Muy bueno.
2: Uno puede elegir pastas también. Estoy viendo las pastas.
1: Pizzas, pero como las de Argentina, al estilo argentino.
0: Sí, estilo argentino. Hacemos intentamos imitarlo, ojalá llegara la mozzarella de allá,
2: sí.
0: Pero bueno, acá hay muy buenos lácteos.
1: Bien.
2: Porque hay una pizza, la pizza de Estados Unidos muy buen, muy rica, no es, hay que decir la verdad.
1: Es otra cosa.
2: Sale igual.
1: Pero ustedes...
0: No existe como la de Corrientes.
2: No.
0: Como la de

0: moneda corriente no hay en el mundo.
1: Claro, como la de Collins,
0: también,
1: como exacto. La de ustedes, impresionante, ¿no? Estoy viendo el sándwich de lomito, que es una locura, y realmente...
0: Ese es mi favorito,
1: ese
0: es mi favorito.
1: Pero,
2: ¿ese se llama Fede?
0: Y ese se llama Fede, yo, si me, esto es en audio, si me vieran yo soy de buen tamaño y... me podría comer 2-3 de esos.
2: ¿Quién se ríe? ¿Tu mamá?
0: Me encanta. No, mi esposa Eva. Está escuchándome.
1: Le mandamos un beso.
0: Ella es una de las... es mi mano derecha acá. Es fundamental en todo el crecimiento del restaurante.
2: Y sí, siempre...
0: Y acá los está escuchando también.
2: Detrás de todo... hombre, hay una gran mujer, así que me imagino...
0: No, yo digo que al revés. Nosotros estamos detrás de ustedes.
1: Sí, totalmente. Exactamente. Sí.
2: Pasemos a lo dulce. ¿Qué no falta en esa carta bien argento?
0: Ahí te voy a hablar ella, porque es una creación de ella que es furor acá.
2: A ver, Eva, la chocotorta, que adivino.
0: Exacto.
2: ¿La hace Eva, la chocotorta? Ay, hola, Eva.
3: Sí, la chocotorta es mi receta. Fede vivía acá y bueno, una vez me dijo que no le gustaba la chocotorta. Y yo le dije, ¿cómo te va a gustar? Y cuando le hice, le encantó y le empezó a hacer para los cumpleaños, le encantó a nuestros amigos y nos dijeron que pongamos. La verdad, al principio me daba mucha, no sé, pena. Y bueno, hoy en día es furor. El segundo ítem más vendido casi todos los días es la chocotorta. Pero es la chocotorta de Eva, es como
0: sí.
3: Cremosa, tiene, no sé, ahí.
0: Es como...
2: Es una reversión de la chocotorta.
0: Exacto, es un poco menos de galletita, un poco menos de chocolina, y le pusimos un poco más de crema, un poco más cremosa, más tirando hacia el lado de un tiramisú,
2: sí.
0: Pero de chocolina. La verdad que no es porque sea nuestra, pero es excelente. Sí. Y creo que es el artículo de todo el restaurante que más feedback positivo tiene.
3: Sí, como reseñas buenas.
0: Nunca escuché a alguien que no le guste, esa es la realidad.
3: Y la verdad, al principio, sobre todo me da miedo, viste, que alguien argentino, bueno, la chocotorta insignia nacional, pero bueno, el resto, y sin embargo al americano, al colombiano, a todo el mundo le gustó, gracias a Dios, que tiene... O sea, una cosa entre lo dulce y el café que le da un toque ahí un poquito más amargo que, no sé, para mí es perfecto, es mi postre favorito.
2: Claro, y pensar, chicos, no sé si saben la historia, pero la chocotorta salió de una ejecutiva de marketing que no vendían las galletitas, que eran algo hay que hacer con esto, metámosle dulce.
0: Espectacular la historia.
2: La verdad que es increíble cómo eso, algo tan simple, nos conecta con nuestra niñez, con esta cosa de compartir y con este sabor argentino, que no sé si es por el dulce de leche, por el amor con el que se hace, pero
3: sí,
2: como dicen siempre.
0: No, pero además riquísimo.
2: Sí,
0: la chocotorta yo la aprendí a amar gracias a Eva.
2: Sí.
0: Pero porque yo acá no había comido una buena chocotorta y no le había dado otra oportunidad por eso. No la elegía, pero la verdad que es un postrazo.
3: Sí, sale muchísimo y sobre todo gusta, ¿viste? Siempre estamos pendientes de si gusta o no, y la verdad que a la gente le encanta y eso está muy bueno.
2: Porque si pensamos en los postres americanos, como que el brownie con una bocha de helado o el crumble de manzana son los más típicos, ¿o no?
0: Y por eso nosotros tenemos un brownie con bocha de helado en el postre, que es un sundae de brownie.
1: Mirá,
0: que lo hicimos justamente pensando en el público no argentino.
3: Sí, pero igualmente terminan eligiendo los postres argentinos y les encanta.
0: ¿Sabes que
3: el postre argentino es rico?
0: El pancake que les gusta mucho.
3: Flan.
1: Claro.
3: Sí.
0: El pancake les gusta mucho también. Sí. Al americano te pide el crepe. Ellos lo conocen como crepe.
3: Sí.
0: Les gusta.
1: Claro. El dulce de leche lo traen de Argentina, lo generan ustedes, lo hacen ahí casero.
0: El dulce de leche, bueno, hay todas las marcas que te imagines.
1: Sí.
0: Acá llegan todas. Nosotros usamos una marca local.
1: Bien.
0: Es una marca local que hace el dulce de leche aquí, en Miami. O sea, que sería gringo. Obviamente es estilo argentino, dulce de leche.
1: Claro.
0: Pero bueno, acá hay mucha gente... Muchos argentinos emprendiendo que hacen tapas de empanadas, claro. Que hacen todas las cosas de allá, las hacen acá y la verdad que se replican muy bien.
1: Qué bueno, la verdad.

0: Es un país adentro de otro país. Es un poquito de Argentina que está en Miami, que es como, es donde están todos los argentinos, porque hacen base, vamos a decir, están
1: ¿Ustedes
0: haciendo.
1: viven ahí, chicos, en Little Buenos Aires? ¿O viven en otra
2: Vivimos
1: zona?
2: acá, sí. No, no, vivimos acá y nos encanta el barrio.
1: Sí.
2: Me
1: Buenísimo.
2: encanta el barrio. Es lo más parecido a un barrio que hay.
1: Sí.
2: Salís a caminar, podés comprar facturas, podés.
3: Va a buscar la
2: Hay
3: yerba.
2: gente tomando mate.
1: Eva, vos no sos de Buenos Aires, vos tenés otra tonadita, más litoraleña.
3: Yo soy del Chaco.
0: Del Chaco.
1: Tan mal no estuve, ¿eh? No me
3: Sí.
1: falló tanto el
2: Bien,
1: GPS.
2: no, bien, bien, bien.
3: Sí, yo soy del Chaco y lo conocí a Fe acá.
1: ¿Y cuántos años
3: Justamente lo
1: hace?
3: conocí acá, literal, en el momento, ¿no?
1: Mira, ¿cuántos años hace que estás ahí, Eva?
3: 6 años. Primero vine con un intercambio cultural y después regresé. Bueno, lo conocí a Fede, nos casamos y bueno, empezamos a emprender en la gastronomía que a los dos nos conecta un montón. O sea, no solo en este local, sino en los otros también.
1: ¿Y qué es lo que más
2: Nosotros
1: extraña de
2: tenemos otras marcas.
1: Argentina? Por más que vos ahí tengas, vas al supermercado y tenés la yerba o el que te hace la tapa de empanadas, el dulce de leche, pero ¿qué otras cosas o qué otros sabores u olores se extrañan? No sé, supongo que si estás de Chaco extrañarás el tereré
2: La,
1: con
2: te
1: los
2: va a decir
1: yuyitos.
2: la comida de la nona, te va a decir.
1: Y sí, ¿quién no, no?
3: Mi abuela tiene 96 años y es una gran persona que llamamos mucho cuando no sabemos para dónde ir, ¿viste? Bueno, ¿qué hacemos con el empanizado? ¿Qué hacemos con esto, con lo otro? Y ella siempre tiene el toque, así que es una conexión también, ¿no? Con mi vida y con mi trabajo. Lo que
1: Claro.
3: más extraño, obviamente, mi familia,
1: Sí,
3: igual
1: sí.
3: voy bastante seguido. El chipá, pero bueno, hago chipá y la verdad me queda,
2: Qué bueno.
3: puedo decir que me queda bien.
0: Qué bueno.
3: Tenemos las harinas de mandioca, todo en esta zona. En esta zona tenemos todo lo argentino que
2: Tenemos
3: fresco,
2: supermercados argentinos también.
3: supermercados argentinos con el pan baguette calentito en el momento. Es como
0: Wow.
3: muy, muy la zona que te conecta, ¿viste? También viene mi familia a visitarme y se sienten como en casa, digamos, por así decirlo, y eso está muy bueno. Pero sí, bueno, obviamente uno también extraña.
0: Qué bueno. Y nos contaban que tienen además otros emprendimientos.
2: Gastronómico, sí, tenemos 10 Café, es una marca, todo por acá, por el barrio.
1: Sí.
2: Después tenemos otro que es de comida de mexicano, que es comida callejera mexicana, tacos, burritos, lo que es, acá se llama wraps, todas
0: Sí.
2: esas cosas. Es medio al paso, es una ventanita que está muy buena, está también en Collins.
0: Mira.
3: Está acá a unas 7 cuadras de nosotros. Todo está cerquita a nuestro barrio.
2: Después tenemos un lugar de, bueno, y es café que es más americano, hamburguesas y demás. Y después tenemos otro que es un concepto nuevo que mezcla y es café con pizzería americana, que es pizza neoyorquina, la que no te gusta, Romy, pero igual.
1: Pero
2: Pero acá
1: ellos sí,
2: lo que
1: así
2: va.
1: que va para lo adelante,
2: ¿Qué?
1: chicos. A mí después me hacen una
2: No.
1: bien en el resto.
2: No, vos tenés que venir a comer la pizza de campo.
3: Es
1: Claro,
3: buenísima la
1: obvio.
3: pizza de campo. No, no, no, no sabes. Y en Argentina.
2: Y estamos abriendo, si Dios quiere, en 1 o 2 meses, un nuevo concepto express de lo que es New Campo, que se va a llamar Lomito, que es más
1: Mirá, qué
2: bien
1: bueno.
2: sándwiches,
3: Minutas.
2: minutas y demás.
3: Milanesas.
1: Qué bueno.
3: Igual.
1: Chicos, vos tenés
0: No
1: 35,
0: paran.
1: Eva. ¿Cuántos años tenés?
2: Eva tiene 34.
1: ¿Cómo hacen para dividirse entre tantos hijitos que tienen ahí, que la pizzería, que el coso, que el de más allá, y poder administrar todo, ponerle cabeza y seguir pensando en nuevos horizontes, nuevas oportunidades para seguir creciendo?
2: Y es complicado. No te voy a mentir que es un tema de a veces paramos y decimos, ¿para qué seguimos? Pero bueno, es medio una pasión que tenemos. Y también está mi viejo, que nos ayuda bastante en todo lo que es administrativo, está tras él.
3: Sí,
0: Qué bárbaro.
2: Todo lo que es el personal, el pago del personal, todo, que es un montón, porque tenemos 60 y pico de empleados. Y cuando abramos el próximo van a ser más todavía. Y cada empleado es un pequeño no problema, porque no es que sean problemas, pero sino que hay que atender a cada empleado.
0: Claro,
2: cada uno
0: sí,
2: tiene
0: totalmente.
1: Su necesidad, la cercanía, los impuestos,
2: sí,
1: todo.
2: Sí, exacto, la, cada uno tiene sus cosas.
3: La cercanía con los empleados, o sea, los conocemos a todos, y eso tratamos también de que no se pierda mucho, como es allá, ¿viste? Y bueno, eso también tiene una responsabilidad y un estrés un poquito extra. Nosotros literalmente conocemos a todos los chicos.
2: Sí, nos sentamos a hablar con ellos.
3: Son nuestros vecinos.
2: Muchos son chicos de allá que se vinieron a probar suerte acá y están solos y, bueno, tienen sus problemas de que extrañan, de que tienen problemas, bueno, un montón de tipos que, sí, ponen, que obviamente a la distancia se agrandan, ¿no?
1: Totalmente.
2: Y
1: bueno,
0: forman como una cadena de contención enorme, una gran familia, exacto.
2: Exacto. Claro. Tratamos de que así sea y, bueno... Es demandante, la verdad que yo esta época de mundial me salieron urticarias, todo, porque bueno, el estrés.
0: Claro, el estrés es tremendo.
2: Pero es un estrés lindo.
3: Sí, gracias a Dios por trabajo, ¿no? Sí,
2: es un estrés por tener trabajo y no por no tenerlo, y eso está bueno.
0: La verdad, gracias por tener un espacio tan lindo en Miami, que le dan a tantos argentinos la posibilidad de sentirse
1: en casa, lejos de casa,
0: ¿no? Tal cual. La verdad, una idea muy buena, y se nota
1: el amor,
0: sí, tal cual, la pasión con lo que lo hacen, y siempre yendo para adelante. Felicitaciones a ambos, realmente increíble.
2: Bueno, muchas gracias por las palabras, porque la verdad te fortalecen para seguir brindándonos, ¿no? Porque la verdad uno siempre escucha, por lo menos lo que es el feedback de las redes y demás, muchas veces el feedback es negativo. La gente, yo siempre digo, acá se van 100 personas bien y la persona que se va mal es la que te pone el review. Entonces siempre escuchar el lado positivo está bueno.
3: Sí, obvio, unas palabras que reconfortan. Y bueno, como siempre queremos decirle, los esperamos acá todos los días del año. Tenemos pantallas, tenemos comida argentina y, bueno, esperamos que...
2: Y ambiente argentino también. Bien. Acá los chicos lo van a hacer sentir como que estuvieran allá.
3: Sí.
1: Chicos, una pregunta fundamental.
2: Sí.
1: El martes, ¿se alienta a la Argentina, a la selección? Se puede entrar con la bubucela, sí, ¿no? Porque no, que no nos pase como en los estadios, que no, la bubucela te la dejas en la valija. ¿Se puede
2: es
1: o no?
2: Más, nosotros tenemos bubucela.
0: Ah, bien, todo preparado.
1: No, vamos con todo, no, cara pintada, hacer, todo.
2: Acá gritábamos, el mundial pasado fue hermoso, era como estar adentro del estadio.
0: Qué bueno, sí. qué bueno. Bueno,
1: si nos estás escuchando en Miami a través de...
0: Le mandamos un abrazo grande a Agustín Rangugni de Radio Miami, a Dieguito Vaz. Hay tantos amigos que son clientes y que van seguido, que trabajan en el 41, que está en la radio de América Radio, América TV Radio, toda la comunidad de argentinos que hay allá. Un abrazo gigante y bueno.
1: Si estás viajando, ya sabes, no tenés entrada para ver el mundial, no la encontraste en la preventa, no sabés qué hacer, anda.
0: Jugás de Lucán,
1: claro.
0: Argentino con Lucampo
1: argentino. Con Eva, con
2: o
1: Fede.
2: O si te querés comer una buena milanesa también.
1: También.
0: Totalmente.
1: Ves el partido el martes, te quedás hasta el miércoles, te comes la milanesa y después te vas
0: al otro partido, tal cual.
2: Tiramos colchones y se quedan a dormir.
0: No, estoy viendo la foto de la entraña, te juro, tengo unas ganas de subirme ya a un avión.
2: En un día.
0: No, sí, prontito, si Dios quiere, vamos a estar por ahí. Un fuerte abrazo y gracias por este ratito y gracias por darle a los argentinos un lugar tan lindo en pleno Miami, ¿no? Donde se puedan sentir más cerca de casa. Fuerte abrazo.
2: Mira,
0: y felicitaciones.
2: Eva se está por poner a hacer la ruina.
1: Ay, no, la abrazamos.
2: Eso es sentimental.
1: Para que en Chaco, sí, bueno, nos... Eva, mandale saludos a tu familia, sí, que en Chaco nos escuchan.
0: Sí, nos escuchan.
3: Claro, sí.
0: ¿Qué lugar de Chaco?
3: De Resistencia.
0: Resistencia, estamos en Barranqueras y estamos también en Corrientes, que nos escuchan enfrente, en todos lados. Sí. De un lado y del otro del puente. Así que te están escuchando, así que...
1: La abuela, todo.
0: La abuela.
1: Contento de que salga.
0: Les mandamos un abrazo gigante. En Barranqueras también.
2: Gracias, muchas gracias.
1: Beso grande.
0: Abrazo gigante.
2: Gracias por el espacio.
1: Por favor.
2: Gracias por darnos un lugar.
0: A ustedes, por favor. Muchísimas gracias.
2: Estén muy bien.
0: Unos genios, unos genios allí desde Miami.
1: Federico, Legas y Eva.
0: Qué grandes. Tengo ganas de ir para allá, ¿qué quiere que le diga?
1: Y vamos.
0: No, entra a la newcampoargentino.com. Entra y fíjate.

0: Les mandamos un fuerte abrazo y la verdad que son unos cracks. Volvemos en instantes. 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

0: Enrique Espinosa, río de lluvia en el arranque de nuestro Del Litoral al País de hoy. Los mensajes al 3436-617-587. También nos pueden llamar al 42-1285.
1: Hola, Joaquín. Pásame un tema de tu grupo para Víctor Atencio y familia, y para mi hermano Ramón, que vino a visitarme acá a la ira, y para Juan Muñoz y familia, de parte de José Reynoso. Linda helada cayó anoche.
0: ¿Ah, sí?
2: Hola, Joaquín. Buen comienzo de semana. Espero que andes bien. Buenas tardes para toda la audiencia. Saludar a Juan Muñoz de la Cueva y su esposa, a Jorgito de San Genaro, Lopecito, a Carlos Alarcón de Victoria, a los hermanos Bocuti. Joaquín, si puede ser, guapeándole a la vida por Ramón Merlo. Muchas gracias, Joaquín. Saludos.
0: Bueno, amiga, yo.
2: Desde Figuera, Santa Fe, Esteban Pato López.
0: Chao, Pato querido. Un gran abrazo, un gran abrazo.

0: Hola Joaquín, ¿cómo anda? Hola Marco, de acá de los pagos de Guardamonte. Estamos de yerra acá con la familia, con mi hermano Sebastián, con el tío Feliciano Acosta, con Horacio Román también que nos está ayudando, así que estamos todos de yerra y comiendo un asadito al lado del corral. Está mi cuñada Estefanía también que le gusta probar el lazo, así que estamos completos y obviamente escuchando tu programa. Te mando un abrazo, Joaquín. Muchas gracias por tu programa. Pasando un chamamé de los tuyos.
1: Bueno, amigacho, un gran abrazo, ¿eh? 3436-617-587 para los mensajes, amigos. 3436-617-587 para los mensajes. Y acuérdense también, amigos, que nos pueden llamar al 42-1285. También muchísimas gracias a los amigos con los que estuvimos ayer en Mi Región es una Fiesta. Fue el segundo programa de Mi Región es una Fiesta, en un encuentro lindísimo de los domingos, con una cantidad de mensajes impresionante que queremos agradecer de toda la región. Agradecerle también a las radios que se fueron sumando en los últimos programas. No llevo la cuenta, pero creo que con las que se sumaron, o las que se van a sumar, mejor dicho, ahora para este fin de semana que viene, son cerca de 46 radios con las que estamos, porque se suma FM Única, ahí en Los Conquistadores, en nuestra provincia de Entre Ríos, en 95.1, y también se van a sumar nuestros amigos de Radio del Pueblo, 88.5, en Gilbert, también provincia de Entre Ríos, así que mandarles un gran abrazo y por supuesto invitarlos, convidarlos para seguir acompañándonos los domingos desde las 10 hasta las 13. Así que gracias también a los amigos que nos fueron acompañando este fin de semana en la radio. Bueno, me están haciendo falta mensajes en el 3436-617-587. Mientras tanto, voy cumpliendo con los pedidos que me van haciendo los oyentes. El pato quería guapeándole a la vida. Acá está Ramón Merlo.

0: Nuestro país tiene tres tipos de rutas: nacionales, provinciales y vecinales. Las vecinales se encargan los vecinos de que anden. Siempre serán de tierra.
1: Claro.
0: Estarán mejor o peor, pero siempre de tierra. ¿Por qué las casas de la gente del campo están tan adentro? Para que no los tapen con tierra el que pasa. Tienen ropa tendida, cualquier auto claro. que pasa, camioneta, para que no le pisen las gallinas los autos,
1: claro.
0: para que los perros no queden afónicos. ¿Viste? Porque se ponen a ladrar. Entonces, don Hilarión Sosa tenía su rancho, hombre casado, viudo y con hijos que ya se habían ido. Así que él estaba
1: solo,
0: sobreviviendo. Rancho común de puede ser de Entre Ríos, de la provincia de Buenos Aires, de la provincia de Santa Fe. A dos aguas. Caída para el naciente y para el poniente. Para el lado del naciente estaba la

a unos 50 metros. Don Hilarión a la tarde tomaba mate de este lado porque tiraba sombra para este lado el rancho. Claro. Estaba en una silla petiza, había terminado de tomar mate, hacía calor, había regado un poco con palangana, porque viste, cuando hay sombra regas un poco así, cualquier brisa se pone fresca. Unos pollos le andaban picoteando entre los pies porque había comido torta frita, había unas migas. Y tenía cuatro perros, dos de este lado y así echado, en nada, porque no había que ladrarle. Y aparece por ahí un auto poco frecuente en el lugar, por lo moderno. Se baja del auto y toca el timbre de campo, ¿viste? Y la perrada que le lleva la carga. Y el Hilarión que le dice una vez, ¡juía! Y después una serie de cosas inteligibles que los perros suponen que el patrón no quiere que ladre más. Porque le dice, ¡cuida! ¿Qué es lo que le hacemos a los perros nosotros? El perro se retira, pasa entre el coro de colmillo y le dice, perdone que lo moleste, no es molestia, le dice. Dígame, dice, la estancia del Picaflor, ¿por la zona? Sí. Que yo sepa, a lo menos. Dice, por ahí no lo conoce por la estancia del Picaflor, pero sí por los dueños, un apellido muy conocido por la zona, los Gutiérrez Martín. Gutiérrez Martín. Por estos lares le dijeron. Sí. A lo que yo sepa, lo menos. Dígame, ¿y la ruta 41? ¿Dónde la engancho acá? ¡Ruta 41! ¡Por acá! Pero no les sabría decir. El tipo ya estaba juntando rumbre. Y si, bueno, dígame dónde hay una estación de servicio, entre a ironizar ya. Me compro un mapa, me tiro al suelo y en el mapa voy a encontrar lo que busco. ¿Estación de servicio por la zona? No, no creo que encuentre. Y ya muy caliente el tipo. Y bueno, dígame dónde está el pueblo más cerca. Me voy al pueblo, me paro en la plaza, entro a gritar, alguno me va a decir. El pueblo más cerca. Si le digo la verdad, le miento. Y ya muy enojado el tipo dice, pero al fin y al cabo, dice, usted no sabe nada de nada. Sí, pero yo no estoy perdido.

0: Emiliano Cardoso y los Cardositos, las penas del provinciano, lo que estábamos escuchando aquí en Del Litoral al País. 3436-617-587 para los mensajes. 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
1: Buenas tardes, Joaquín. ¿Cómo le va? Acá estamos, escuchando la radio. Lindo programa. Haciendo un buen puchero de chivo. Saludos para Daniela Bustamante, que está haciendo el asado ahí, que no lo invitó a comer. Tuve que venir a hacer el puchero de chivo, nos quedó.
0: ¿Ha visto?
1: Esperándolo a los piones ahí con el asado.
2: Bueno. Hola, Joaquín, muy buenas tardes. Soy Juan Manuel de la Escueva. Aquí estamos escuchándote como siempre. Te mando un abrazo. Que tenga buen día. Y saludar a mi cuñado el Pino Faría, a mi hermana Carmen, a José Reynoso de la Isla, Rosita Barreto, un Cuchi Cuchi, el oyente séptimo, a don Mario Cuello, el Pato López, Jorge Duarte, al Chino Ramírez y al Pato Bucuti. Muchas gracias, Joaquín. Un tema musical cualquiera, está muy bueno todo, hermano. Un abrazo.
0: Bueno, amigazo, un gran abrazo, Saludos.
3: Hola, Joaquín, ¿cómo estás? Te estoy escuchando de acá de nuevo ya. Te mando un fuerte abrazo. Dame un chamamé de los tuyos. Soy Cristina. Gracias.
0: Bueno, Cristina, un gran abrazo, saludos. Vamos a estar ahí el 4 de julio por Nogoyá, en el Polideportivo. Estuvimos hace algunos meses en el Polideportivo, ahí en Nogoyá. Después estuvimos en el estadio de Club Libertad, pero recuerdo esa noche en el Polideportivo, cuando estuvimos actuando con Lucas Hugo, entre otros artistas, y qué hermoso lugar ese Polideportivo, qué maravilloso, porque tiene para que la gente pueda ver espectáculos al aire libre cuando es la

0: cuidarse.
1: Sí, hola Joaquín, buenas tardes, ¿cómo te va? Como siempre te voy a solicitar un tema por Tarragorro, El Afligido. Estamos en la boca de las piedras acá, primera sesión, Ila, Alecho, Jorge y
2: Brian.
1: Muy lindo tu programa y sigue adelante con lo tuyo. Nos vemos, chao, chao.

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1: El afligido Tarragorros, el rey del chamamé, señoras y señores, en este momento del programa, cumpliendo con los oyentes, 3436-617-587 para los mensajes de la audiencia. 3436-617-587 para los mensajes de la audiencia. 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Estoy con más mensajes de la audiencia en el 3436-617-587.
2: Hola Joaquín, buen día, ¿cómo te va? Pásame un chamamé camino a Nogoyá, por tu conjunto o por cualquier conjunto que lo tenga a mano. Estamos por comer un asadito de lechón con mi hermano Ruso y Beto, de parte de Ramón Reynoso de Diamante. Muy lindo el programa y bueno, acá estamos disfrutando en la isla, naturaleza pura.
1: Bueno, amigazo, vamos a ir un ratito con Walter Monzón, con este Llegando a Nogoyá. Hola, ¿quién habla?
3: Acá, Cojudo Mendoza, acá, de las Rosas, Pago Santa Fe, hermano. Hola, Joaquín.
1: ¿Cómo andas, Mendoza?
3: Bien, bien.
1: Me dijeron que te cachetearon de vuelta el otro día.

0: Tatiana, que te tía.
1: Es cierto, mirá que tengo, me mostraron fotos.
0: Y por eso esa, digo, tengo un montón, digo, tengo muchos cucos ahí que carean nomás. Son como los pininos, don.
1: Pero decime si es verdad o es mentira.
0: No, es mentira, don.
1: ¿Mentira?
0: Estamos una sierra de chancho acá. Estamos campando chancho.
1: ¿Ah, sí?
0: ¿En serio? Tenemos como 50 chanchos, digo, para acá, para.
1: ¿Así que andás pielando chancho?
0: Sí.
1: Es difícil agarrarle la pata al chancho, ¿eh?
0: ¿Y cómo se piela el chancho? A ver, ¿sabés eso, campero, vos?
1: ¿Cómo se piela el chancho?
0: Sí.
1: Yo lo llamo
0: de
1: y viene...
0: Masa, pa,
1: lo vos llamo y viene, no. Le llamo y viene solo al chancho.
0: Se tira vos.
1: Yo lo veo...
0: Como
1: veo...
0: piale.
1: No, vos, yo le hago...
0: La solo.
1: Le veo con un puñado de maíz en la mano y el chancho viene solo y le cago un garrotazo.
0: Entonces
1: nos
0: dan teoriano,
1: pero no, hay que ser inteligente. Si el chancho va a venir solo.
0: Sí. ¿Cómo andás, Joaquín?
1: Bien, querido. Bien.
0: ¿Te dijo mentiroso? ¿No te llamó todavía?
1: No llamó.
0: ¿Pablino Sánchez?
1: No llamó, ya va a llamar.
0: ¿Te dijo mentiroso?
1: ¿Y vos?
0: No, más o menos, vos? Me gana.
1: Sí,
0: a mí,
1: sí, me gana. Sí, me gana, ajá. Sí, sí, vos sos el campeón de la mentira. Sí.
0: Bueno. Pasame el burro, pasame.
1: ¿El burro?
0: Sí, como yo, así, burro, no se lee ni escribir.
1: Bueno, dale.
0: Saludo allá al Pato San Nicolás, el Cachilo ahí de Victoria, el otro día me sacó mano, Cachilo, vimos la escuela juntos.
1: ¿En serio te sacó mano?
0: No, un amigo.
1: ¿Por qué te sacó
0: mano? Cachilo, dice.
1: Ajá.
0: Por burro.
1: ¿Y por qué te sacó mano?
0: No sé, lo que ella dice. Oh, Mendoza dice, fue a las bochas allá, dice, allá entre bocas, lo cagaron a palo. Mentira, cagaron a palo a él.
1: Bueno, está bien, ahora le voy a decir.
0: Bueno, Joaquín, un abrazo grande, hermano. Lindo chamamé está pasando.
1: Bueno, ¿cuál vas a querer escuchar entonces vos?
0: Quería el burro, pero no, digo, pasame uno de los gustí.
1: Bueno, dale, te mando un abrazo.
0: Dale, Joaquín, un abrazo grande.
1: Chao, Mendoza. Chao, querido.
0: Chao,
1: querido. Bueno, estoy con Walter Monzón y la nueva senda, justo junto a Néstor Maldonado, llegando a Nogoyá.

0: Hola, Joaquín Perrosa, ¿cómo anda? Salió para mi viejo, a la vera, están en el rancho firme. Pobre mujer, Joaquín. Mi viejo, ¿qué hace? Le chupa el ojo a esa mujer. Pobre mujer, loco. Y bueno, saludo a mi viejo Juan, mi papá. Saludo a toda la gente de la isla, Don Quina, a Gloria, a Martín, a Gustavo Otero, a Botero, a mi amigo Quiquino, saludo. El Fabi, gente Pichón Flores y gente Tarucha. Saludos para toda la gente de la isla. A los Cáceres, saludos a mi amigo Cáceres, saludo también a Manucho y al Poli, a los Verón y al Pipi. Saludo.
1: Bueno, mi gallo, un gran abrazo, ¿eh? Gracias querido, un abrazo grande, saludos, más mensajes por acá.
2: Hola Joaquín, buenas tardes hermano. Acá te estoy escuchando mientras trabajo en el sol. Estoy armando una mesa para un televisor, haciendo carpintería. Ahí te mandé un video del sobrino que anda haciendo sus primeros pasos allá en Callastá. Pasame si podés tener por ahí a Colonia Federal, tema que me gusta mucho. Un abrazo, Javier en de vivo.
1: Bueno, Javier, abrazo querido, ¿eh? Ya vamos a buscar el tema, por supuesto que sí. Acá está Hugo Níquel.

0: Hugo Níquel, con estos enganchados, queridos amigos, para compartir con todos ustedes en el litoral al país, que dicen los oyentes.
1: Hola Joaquín, buenas tardes. ¿Cómo le va el hombre? Acá andamos por Pago Mandilla, pasarle un chamamé a la gente de establecimiento El Curupí allá, al Chono y al Lobito y otros paisanos que hay. Y para la gente agropecuaria verán.
0: Bueno, amigazo, más mensajes en el 3436-617-587. Me habían pedido Colonia Federal. Acá está Monchito Merlo.

0: Hola Joaquín, buenas tardes. Acá te habla José de Coronel Bogado. ¿Te puede pasar un tema de los Cardoso? La dama misteriosa. Te lo voy a agradecer. Un abrazo, Joaquín. Te escucho todos los días.
1: Bueno, amigacho, ¿cómo no? ¿Cómo no? Voy primero con el conjunto Ivoti, después vamos a buscar a la dama misteriosa para cumplir con los amigos.

0: El conjunto Ibotí, mañana estaremos juntos, me lo había pedido la audiencia, vamos.
1: Hola, buen día, Joaquín. ¿Cómo andás? Somos Ruta 11, el aeroplano. Te estamos escuchando con mi compañera. Dedicarle un buen chamamé de los andaliegos del litoral para mi nieto en Galarza, Matías Leguiza, que está cumpliendo años. Un abrazo, Antonio Maldonado.
0: Bueno,

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4: ¿Mirá? ¿Entro de sueldo? Porque no sabes si te lo va a ganar o no. Gracias por el cariño, gracias por... He tenido infinidad de manifestaciones de afecto que son muy gratificantes, porque en definitiva los que subimos en escenario, aunque lo disimulemos muy bien, lo que hacemos es un pretexto para buscar afecto. El hombre es una búsqueda continua de afecto y yo trato de no disimularlo. Así que yo sé que hay gente que me conoce hace mucho tiempo, pero hay jóvenes que vienen, hay alguien vino con el nieto de una amiga mía de mi pueblo, y seguramente quiere saber qué es lo que hago yo, a qué se dedica. Porque la gente quiere que él venga. ¿Para qué? Entonces tengo que explicarle, recordarle a los veteranos como yo cosas que ya se están olvidando y contarle a los jóvenes cosas que antes que se nos olviden a nosotros. Antes de entrar en esos detalles, yo siempre digo que arranco con el primer gesto del humor popular. Pero lo primero que quiero agradecer que exista este festival, porque este no es un festival cualquiera. Es el único... yo creo que debe ser uno de los pocos festivales donde se celebra un ritmo. La mayoría de los festivales son para la variedad tremenda de ritmo que tiene el territorio argentino. Este es chamamé. ¿Pero por qué? Porque cuando yo era chico, el chamamé era como escondido. Era no,

no era muy bien visto. No lo pasaban por radio. Entonces en las churrasquerías había vitrolas a manija y ahí ponían discos de los primeros que habían grabado allá y ahí escuchaban. Y si no, esos músicos trashumantes que iban, y yo conocí así a don Tránsito Barallá por en los pagos donde él conoció al cacique Catán, que hoy tiene el anfiteatro, se merece su nombre. Yo lo conocí al que lleva el escenario, es su nombre, don Osvaldo Cordero. Con él estuvimos juntos en varios festivales. Yo una vez pedí prestado para ver, antes que se separen, el cuarteto Santa Ana, Isaco y Montiel en mi pueblo, y los vi. Y yo quería cantar como cantaba Julio Luján, que era uno de los cantores, además de Di Siervi, el otro era Luján, que después lo encontré muchos años después en Buenos Aires, cuando yo ya empecé a ser conocido, y le digo, ¿qué hace Julio Luján? Y acá estoy, ¿no canta más? No, ¿a qué te dedicas? Y se fabrico antigüedades, me dijo. Y era cierto, hacía cosas que parecían antiguas, ¿sí? No cualquiera se fabrica antigüedades, ¿eh? Y antigüedades modernas menos. Entonces, una periodista me preguntaba el otro día cuando me hizo una nota si yo tenía algo que ver con el chamamé. Y yo rendí en Sadaí con un chamamé. Y de las primeras cosas que tengo compuestas, bueno, algunas me las grabó Guaraní, algunas Ramona Galarza. Después entré a componer con Antonito. Y hoy una moza que vino del río, de allá de Ushuaia, creo que viene, cantó algo que habíamos compuesto en su momento con Raulito Barbosa, el boyero Ramón, que era un regido doble. Siempre anduve cerca de esto, ¿sabe por qué? Porque mi padre adoptivo, el que me crió, tenía obraje, y ahí conocí a los correntinos. Correntino que era, iba a regolear el hacha, o el que iba a cosechar. Pero los peones de mi padrino son los que algunos tenían un acordeón, algunos una guitarra. Con un peón correntino de mi padrino aprendí a comer el guiso carrero. Y aprendí del correntino también su capacidad para esa cuestión de código, de la lealtad. Capaz que por acá hay alguno que alguna vez fue militar y saben que siempre los oficiales buscaban un correntino para asistente, porque sabían que era el tipo más leal. Pero guarda con fallarle, guarda con fallar. Pues yo un día dije, hablaba de los que tenían sentido del humor y los que no, y digo, el correntino no tiene tanto sentido del humor, porque vos le haces una broma sobre corriente y te entra a medir a ver dónde te va a acomodar el primer sopapo. Y un locutor de Goya dice, tiene razón la Andresina cuando dice que nosotros los correntinos no tenemos sentido del humor, dice, porque somos bastante machitos para reírnos de nosotros mismos. ¡Oh! ¿Qué tal? Bueno, el humor, señores, dije yo, y tuve un cambio de palabra con un periodista, el primer gesto del humor popular es la puesta de sobrenombres. Ayer o anteayer escuché un homenaje a los muchachos de Malvina y Corriente dejó muchos soldaditos allá. Y había un avión. Había un avión argentino, llamado Pucará, que fue el gran dolor de cabeza de los que manejaban los radares del ejército inglés, porque venían a ras de agua y no los veían, y no lo podían encontrar. Rozaba el agua y le dejaba el confite y se iban. Y a un amigo mío que es medio negado para la higiene le pusieron Pucará, porque roza el agua pero no la toca.

0: Tenemos un funcionario también allá que no es el que va a venir ahora, porque de allá de mi zona, que le dicen parrillada porque tiene de todo menos corazón. Torero gordo le decían otro, porque no tenía manera de esquivar la guampa. Se ve que hay mucho, ¿eh? Hay algunos que no necesitan ser gordos, parece, ¿eh? Ustedes saben que voy a arrancar con algunos cuentos de por acá, si no, para que vine. Esto yo lo titulé hace muchos años Picardía Correntina. Y hace un montón de años que no hay servicio militar, pero los que hicieron servicio militar no se van a olvidar nunca. Y capaz que hay por ahí algún oficial retirado que se acuerda. ¿Usted se acuerda el respeto que había que tener por el oficial? Había que pedir parte para hablar con él. Y venía con la manito pegada y le hacía sonar los tacos. Parte para teniente, me era el soldado. Y le daba todo el, de la clase que era el batallón. Y el tipo me dice, pase nomás. Descansa. ¿Qué le pasa, soldado? Bueno, mi teniente dice, yo le venía a decir que yo este fin de semana me iba a tener que ir franco nomás. Y lo mira el teniente, me dice,
1: ¿así?
0: Sí. ¿Y por qué razones? Y mi señora está enferma, está delicada. ¿Está grávida? Sí, está grave, sí. No, si está grávida, si está embarazada. No, no, pero está grave, está... ¿Y si está grave, usted cree que con el fin de semana le va a alcanzar el franco? Sí, para el lunes ya va a estar bien ella. Y ahí Medina se dio cuenta que este lo estaba queriendo pasar para el cuarto. Dice, soldado, le quiero comentar algo. El sargento primero de su batallón me dijo que usted iba a venir a hablarme a mí, por eso pasó. Y me dijo a qué venía. Así que, por las dudas, nosotros hicimos un llamado ya a su pueblo. Nos comunicamos con su mujer a ver cómo estaba de salud. Y parece que su mujer goza de perfecta salud. ¿Usted qué me diría, soldado? Dice. Y le diría que los dos nomás somos unos mentirosos, porque yo no tengo mujer.

Buena doña Gerundia, aquí me vengo pa' despedir. 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
1: El recluta Mario Millán Medina en este momento del programa. Estoy con más mensajes de la audiencia. Le mando un abrazo grande a Cuni Vergara ahí. Me mandan un mensaje desde Cerodino, dejándole un saludo para él. A ver qué nos dicen por acá.
2: El tema que dice quiero tener un rancho a orilla del río. Ese. Pasale.
1: Bueno.
2: Hola, muy buenas tardes ya. Te habla Sara Ríos. De acá estamos en el puesto de mi tío Juancho, a la altura del 19 acá en Rosario Victoria. Que sea un tema lo del Gualeyán para él y para todos los que estamos acá, mi familia.

0: por estos éxitos y a lo largo de este tiempo, estas historias que fue contando cada uno de sus compactos, con uno de los temas que van a acompañar, pero con la
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2: Dale que arrancamos. Hola, ¿qué tal para todos? Bienvenidos. Contentos todo el mundo. Arrancando esta nueva semana, ya estamos acá a través de la radio, arrancando esto que es Estudio Mega, un programa que nació allá por el año 2020, en junio, y ahora en este junio del 2026, ya estamos cumpliendo 6 años de programa, 6 años de estar en contacto con todos ustedes, todos los días, Estudio Mega. Desde la ciudad de Gobernador Virasoro, desde la provincia de Corrientes, salimos en cadena para todo el país, más de 500 radios que toman la señal, prepárate. Durante la semana igualmente voy a ir nombrando algunas de las tantas emisoras que nos están sacando al aire. Misiones, Corrientes, Entre Ríos, Buenos Aires, Santiago del Estero, Catamarca, Formosa, La Rioja, los amigos ahí en Córdoba, los amigos de La Pampa. Hola, ¿qué tal a toda la gente del sur de la República Argentina? Río Negro, Chubut, allá toda la zona del sur. Pico Truncado también, ahí un abrazo grande para los amigos de Pico Truncado. Estuvimos haciendo un par de grabaciones ahí para toda la gente del sur de la República Argentina. Gracias por contratar esta voz para sus anuncios comerciales. Justamente a eso nos dedicamos, a grabar publicidades para radios de todo el país. Lo que necesites en grabación de publicidades, nos escribís al 3756-618227. Comenzamos la edición de este lunes. ¿Cuánto es? 8 de junio de este año 2026. Arrancamos. Estudio Mega suena para todo el país así, de esta manera. Bienvenidos.

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Acá en la radio te vamos a ir comentando en esta hora de programa. 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Así que ahí vamos a estar pasando toda la data acá en el programa. De lunes a viernes, 60 minutos. Esto es Estudio Mega. Tengo saludos por acá para la gente de Urbana FM en Puerto Libertad Misiones, en Puerto Iguazú, perdón, ahí estamos en Puerto Iguazú, en la provincia de Misiones, FM Urbana 96.9, y también ahí en Puerto Libertad estamos en Mix FM 93.1, en la radio del amigo Pablo Godoy. Oberá Misiones, gracias a toda la gente de Oberá, a los amigos del Dorado, a la gente que nos escucha ahí por la zona de San Pedro, me decían por acá, Mati, escuchando el programa en San Pedro, en la provincia de Misiones también. Por acá tengo saludos, a ver, amigo, saludos desde el Perú, somos de Radio Stereo 1 al tope. Quisiera emitir el programa. Somos de Jauja, el centro de Perú. Muy bien, ahí ya nos comunicamos con los amigos y le dimos el ok. Acordate que los programas son totalmente grabados. Estos mensajes estuvieron llegando durante la semana pasada. Así que ahí ya está todo listo. Y estamos saliendo también en Radio Stereo 1 al tope en Perú. Jauja, Perú, así es. En el centro de Perú, exacto. Exactamente, bien ahí, saliendo con Estudio Mega. Así que un montón de gente que se va sumando con nosotros, no solamente acá en la República Argentina, sino que también de países vecinos, países de Latinoamérica, en este caso de Jauja, Perú, el centro de Perú. Así que gracias a todos. Más música en Estudio Mega del día lunes.

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1: Por algo será.
2: Claro que sí, por algo será que emiten este programa. ¿Somos tan buenos o no? ¿Qué dice el público? Salimos en todo el país, en gran parte de Latinoamérica. Este programa que suena por todos lados, en cada rincón de la República Argentina. Los amigos que nos están escuchando en Bella Vista, en la provincia de Corrientes, que hace muy poquito estuvieron de aniversario. Un abrazo grande ahí para toda la gente de Bella Vista en la provincia de Corrientes. Mucha gente que nos escucha ahí por la zona de Bellavista, Saladas, Curuzú, Cuatía, La Valle y ¿dónde más? Ahí estamos dejando un saludo grande para la gente de Itaibaté, en la provincia de Corrientes también. Tengo más saludos por acá, Mati, como siempre, sintonizando el programa. Un saludo muy grande para toda mi familia que está en Virasoro. Soy César, César Lescano, me dice por acá, desde, Puerto Iguazú. Ah, mirá vos, desde Puerto Iguazú, dejando el saludo para toda la gente acá de Virasoro, desde la de Corrientes, claro, desde Misiones hacia Corrientes, dejando los mensajes por acá. Muy bien, gracias. Ahí se van sumando de todas partes. Qué lindo escuchar mensajes y saludos de diferentes lugares de la República Argentina. Mati, estoy escuchando el programa en Bahía Blanca. Soy repartidor acá en la zona de Buenos Aires y ahora me encuentro por Bahía Blanca haciendo unos mandados y repartos. Y como siempre, en diferentes medios voy escuchando tu programa porque soy de escuchar mucha radio. Me encanta escuchar radio, me encanta que haya compañía del otro lado. Me dice por acá Héctor. Gracias, Héctor. Eso es bueno, ¿eh? Eso es lo bueno de la radio, esa conexión humana que tenés con la radio, además de viajar.

y por ahí pones un pendrive y te vas escuchando música, o no sé, o YouTube, qué sé yo. Bueno, la radio tiene eso, la radio tiene esa cercanía, ese locutor de confianza que vos le escuchás todos los días. Por ahí en tu localidad, un programa a la mañana, un programa a la tarde, un programa informativo, un programa de entretenimiento. Esa es la verdadera pasión que se siente por la radio al escucharla, porque escuchando al locutor que está todos los días, es un amigo más. Lo que te va contando el locutor es todo creíble, obviamente, ahí en el momento, exacto, sí, obviamente. Así que bueno, eso es lo más lindo de lo que tiene la radio, ese contacto con la gente, vos que estás de ese lado, escuchando el programa, decís, ¿y este de dónde es? Bueno, somos de Virasoro, somos acá de Virasoro, de la provincia de Corrientes, y hacemos este programa para todo el país, de lunes a viernes, una hora, y el programa se llama Estudio Omega. Arrancamos allá por junio del año 2020, y ahora en junio del 2026, 6 años de Estudio Omega. Hoy lunes de música retro, seguimos compartiendo los mejores temas acá en tu programa favorito.

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Hoy es lunes de clásicos, lunes de música retro, acá como siempre a través de tu frecuencia, a través de tu radio, en cadena para todo el país, 6 años de Estudio Mega en este 8 de junio. Ya pasamos la mitad del año. ¿Y qué onda? ¿Qué onda tu vida? ¿Cumpliste con las metas para este 2026? ¿Algo ya o no todavía? Bueno, te queda 6 meses más todavía para cumplir las metas que por ahí te propusiste para hacer en este 2026. Muy bien, dale. A ver qué más por acá. Tengo más saludos. Se van sumando a través del teléfono WhatsApp. Acordate que está totalmente habilitado el 3756-618227. Mati, gracias. Todos los días escuchando el programa desde Radio NASA en Atocha, Potosí, Bolivia. Allá también salimos, Atocha, Potosí, Bolivia. Muy bien. A ver qué más por acá. Saludos a los amigos de Corrientes, Capital. Excelente programa, me dice el Mati, todos los días escuchando Estudio Mega. Alvear Corrientes, ahí estamos en FM Anli. ¿Cómo anda la gente de Anli en Alvear, en la provincia de Corrientes? También para toda la zona de La Cruz, Santo Tomé, Corrientes. A ver dónde más por acá. Lomas de Zamora presente, escuchando el programa. Mati, me dicen por acá. Saludos para nuestro amigo Ramón Segovia. ¿Cómo anda Ramón Segovia? ¿Todo bien? Ahí en Zárate, en la provincia de Buenos Aires, ahí está Radio Free, el amigo Nico El Chino. Un abrazo grande ahí en su radio. También sonamos con Estudio Mega todos los días, desde un montón de tiempo. Creo que desde los comienzos de Estudio Mega, porque cuando habíamos arrancado Estudio Mega, voy a contar un poquito la historia del programa. El programa arrancó en el año 2020, en junio. De ahí, bueno, había que hacer contactos, claro. Lo más importante hoy en día son los contactos, tener gente que te conozca. Si no te conoce nadie, ¿de qué vale hacer un programa de radio que te van a escuchar 2 o 3 emisoras? Entonces, lo que hicimos fue publicar a través de las redes sociales, en los grupos de enlatados, en Facebook, en Instagram, más en Facebook, porque ahí en Facebook hay grupos de por ejemplo, de radios, de editores, de programas grabados y demás. Bueno, allí fuimos subiendo estos contenidos hasta lograr contactos. Una vez que logramos todos los contactos, bueno, ahí se fueron sumando un montón de emisoras y por eso es que este programa llega a todo el país. Así es como nos expandimos con Estudio Mega y ahora tenemos, por supuesto, el estudio de grabación, realizando grabación de publicidades también para radios de todo el país, porque sabemos que si tenés una emisora, por ahí el cliente a veces te manda un texto, no tenés locutor que te grabe, no tenés por ahí los medios para grabar. Bueno, nosotros acá en Estudio Mega lo hacemos todo por vos. Nos envías el texto y grabamos la publicidad que necesites a través del WhatsApp 3756-618227. Anotá, estudio de grabación de Estudio Mega 3756-618227. Vamos a la música, seguimos con más clásicos en este lunes de música retro, 8 de junio.

favorita, ¿eh? Todos los días, de lunes a viernes, 6 años de Estudio Omega. Mi nombre es Matías Toledo, me despido hasta mañana, que la pasen bien, que tengan excelente resto de lunes. Hoy lunes de música retro ha llegado a su fin. Hasta mañana, Estudio Omega se despide y mi nombre es Matías Toledo. Chau, hasta mañana.

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Hija mía, perdona, esta parte la tengo que hacer. Mi amor, también, ¿dónde estás? No sé dónde estás, te pido perdón. Pero tengo que preguntar.

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0: Muchas gracias, gente.
1: Fuerte aplauso para Fede Manero. Gran tema de Fede Manero. Fuerte ese aplauso.

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va a cambiar el tiempo. Me acuerdo, decía la abuela, esa tarde que mamá lloró preparando el bolso, puesto que partía rumbo a Buenos Aires, mi hermano mayor. Aquí está su ropa y aquí está su avío. Le hice una gallina, matambre y chipá. Van unas naranjas y unos pastelitos. Y aunque el viaje es largo, pienso ha de alcanzar. No olvide su abrigo, que es de lana cruda, y lleve el ponchillo que usó su papá. Y entonces la abuela, como quien ayuda, tragándose un llanto, volvió a sentenciar: vaya con cuidado, sea manso y prudente, que Dios y la Virgen le han de acompañar. Para los peligros sepa ser creyente, Santa Catalina no le va a fallar. 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Se lo dio su gente, su pago querido, y en su sangre joven se ha de retornar. Le hablo de esas ganas de brindarse a todos, del corazón grande, valiente y capaz de jugarse entero y encontrar el modo de salir a flote en la adversidad. Le hablo de esa mano tendida y abierta, con el gesto antiguo de la caridad, mano de chamigo que se da sin vuelta, del que abre la puerta y ofrece su pan. Avío del alma, hecho de franqueza, sencillez, respeto, hombría y lealtad. Ya ve, siendo pobre lleva una riqueza. Recuerde, se aumenta compartiéndola. Y oiga bien, un día, cuando cambie el tiempo, si este avío le dura dentro de su ser,

usted o sus hijos, o acaso sus nietos, por Dios y la patria tendrán que volver. 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
2: Y mi adolescencia ha llegado, con notas de oído suenan y un estilo bien marcado. Así resuena mi acordeón, con emoción bien certera, que para ustedes he traído Adolescencia Chamamecera.

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